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1: Le devuelven de nuevo la ventaja aquí a Manaya, mínima. Ahora un partido más avanzado, cuarta entrada. Su misión ahora por unas 2 entradas y quizás 3, mantener esa ventaja, que espere que su ofensiva le pueda ayudar, pero para él ya le está ganando el juego.
0: Sí, mantenerlo ahí, ¿verdad?
1: Sí, señor.
0: A cuenta, una bola, 12 strikes para Mayo. Patazo por el medio, lleva ojos, de lado lo tiene, Semie, no pudo. Corrió muy bien Mayo, de home a primera y lo convierte en infield hit.
1: Sí, el batazo no tuvo fuerza. Incluso pues ahí la decisión de uno y de otro. Lindor jugaba como bateador derecho cargado hacia la tercera base. Batazo vino por el medio del terreno. Eso entonces le favoreció que más cerca o más rápido pudo llegar Marcus Semien. La diferencia es que Semien se aleja de la primera, que entonces es más difícil el disparo con una pelota lenta a un corredor rápido. Y ahí le pudo ganar en el tiro el bateador, corredor, Kobe Mayo.
0: Saca elevadito, lo viene buscando a la primera base, dice déjamelo, y lo captura en zona de foul para el primer out.
1: Toma venganza aquí Sean Manaya para precisamente dominar aquí al bateador que le sacó la pelota de la primera carrera del equipo de los Orioles de Baltimore, y aquí lo domina con fly de foul hacia la primera base, así que out clave importante. Ahora la defensa jugando para doble matanza a la oportunidad.
0: ¿Cuándo viene Gunnar Henderson a batear con este partido? 3-2, ganando los Mets de Nueva York. Hay un out, hombre en primera. Lanzamiento rápido, strike cantado. Y hoy estamos celebrando en el City Field el día de Roberto Clemente. Y hubo una figura que hizo el lanzamiento de la primera bola tremendo en el día de hoy, Néstor, aquí. ¡Tito Nieves!
2: ¡Ay, saludos, saludos!
0: Hermano,
2: saludos.
0: Qué placer. Gracias, no, gracias por pasar por
2: saludos
0: aquí.
2: Saludos a ambos. Oye, te digo, hacen años largos que no disfruto un partido, ¿no? Porque yo me mudé hace 27 años a Orlando y sigo de gira internacionalmente, nacionalmente.
0: ¡Arrancó el hombre! ¡Va el tiro! ¡Y se la robó!
2: ¡Ay, se la robó! ¡Qué ladrón!
0: Que no te
1: ladrón. ¡Es un ladrón!
2: Pero te digo que he disfrutado un montón este día de hoy. Estoy aquí de las 3 de la tarde. Me enseñaron este lujoso parque, ¿no?
0: Porque yo disfruté... ¿Primera vez que viene aquí al
2: City Field? Yo, Shea Stadium, desde el año 65.
0: Sí, estoy
2: llegando. Mi papá es fanático del Mets del 62. Papá va a cumplir 98 años.
1: ¡Oh, bendiciones!
2: Y vive todavía y le encanta.
0: Vamos, salúdamelo ahí. Salúdamelo.
2: Un saludo cordial a Pedro Nieves, Pedro Ignacio Nieves, que está viendo el partido. Papá, mucha bendición, y ya tiene sus regalitos.
1: Tito, ¿primera vez que hace este lanzamiento de la primera?
2: Lanzamiento, sí. No quise lucirme mucho, porque no, después me van a firmar.
1: No, te la luciste.
2: Yo soy humilde.
1: Te la luciste.
0: Abierto el lanzamiento, la cuenta se pone en 3 bolas, 2 strikes. Yo oí que tú dijiste, alguien pasó cerca de ti, pone un strike, y tú dijiste, busquen otro.
2: Yo soy honesto.
0: Ay. Swing, abanica, y lo poncha para el segundo out.
1: Tito, primera vez que hace esta distinción para nosotros, de mucho orgullo verte aquí en el parque de pelota. Ahora, a ti en lo personal, que te hayan elegido para el día de Roberto Clemente, ¿qué significado tiene para Tito Nieves?
2: Tiene doble sentido, doble bendición, como digo yo. Lo primero, el recibimiento, la invitación para llegar y que caiga en este día. Está maravilloso, porque Roberto Clemente para todos los latinos es un ejemplo de seguir, no solamente como pelotero, pero como ser humano. Como ser humano, todo el mundo ya sabe, lamentablemente, la tragedia que sucedió. Él haciéndose un gran labor a Nicaragua, ¿verdad?
1: Sí, señor, no, así es.
2: Pero...
0: saca batazo, lo tiene el primera base, viene y pisa la almohadilla y hace lado sin asistencia para terminar la entrada, así que se van con 0. Tito sigue aquí con nosotros en la cadena en español de los Mets de Nueva York. El partido 3-2 en 3.5 ganando los Mets en el béisbol de los Mets por Audacity Mex Radio en español. ¡Hey! ¡Fans de los Mex! ¿Quieren papitas medianas de McDonald's gratis? 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
0: Vámonos, amigos fanáticos, a la parte baja de la cuarta entrada. Vienen a batear los Mets de Nueva York, que están ganando el partido 3-2. Tito, ¿quién nos recuerda esos éxitos de Tito Nieves? Sonámbulo.
5: ¡Ay!
0: Manías.
5: ¡Ay!
0: ¡Wow!
5: De mí enamórate, fabricando.
0: ¡Ay, ya, ya, ya, ya!
5: Y el más que se escuchaba aquí. ¡I like it like that! Sí. ¡Yeah, baby! ¡I like it like that!
0: Sí. Se escuchaba cada vez que. En el Chase Stadium lo ponía muchísimo.
5: Se mucho. Sí, y aquí sí, también sí. Creo que lo pone cada vez que es un jorrón. Seguro que sí.
0: Bueno, cero bola, un strike, la cuenta para Brett Beatty.
5: ¡Ah, tremendo, güey!
6: ¿Qué jugaste?
0: Está cerrado.
6: ¿Qué, no, ¿qué jugaste en tu juventud?
5: No, yo jugué pelota, jugué baloncesto, fútbol americano. Pero mi papá nos confesó que quería, somos tres hermanos, queríamos que uno de nosotros fuéramos peloteros. Pero yo me dirigí más a la música. Pero el deporte siempre me ha encantado el deporte, siempre.
6: Como caribeño al fin que somos.
5: No, imagínate.
6: Eso lo traemos las venas.
5: No, y es una cosa que gracias a mi papá. ¿Qué pasó aquí?
0: Elevado por la parte izquierda, ya lo va buscando Reese. Debajo de ella y la captura para el primer out. Tito.
6: Tú sabes que no, Tito debe ser un buen comentarista.
5: No.
6: Porque Tito le pone como ese suspenso al que esté escuchando en radio, se va a quedar. ¿Qué pasó? ¿Qué dijo el hombre?
0: Sí, sí, sí. ¿De dónde nace?
5: El Pavarotti.
0: No. Fabricando Fantasías.
5: Fabricando Fantasía es un tema que me llegó después del fallecimiento de mi hijo.
0: Sí.
5: Me llegó de Jorge Luis Piloto.
0: Por el señor la tiene Henderson, el tiro largo a primera, espectacular la jugada del 6 al 3, segundo de la entrada. Dime,
5: fue como te estaba diciendo, Fabricando Fantasía es una canción que yo elegí como un desahogo para un padre que perdió su hijo, y es una canción que hoy en día tiene casi 15 billones de
6: tocadas.
5: Una cosa increíble. Y la canción no estaba escrita para mí, pero fue una bendición de mi hijo que me envió esa canción.
6: Mira, te manda saludo nuestro compañero Johnny Trujillo. Hoy está, pues, como se dice, descansando. Y está junto a un hermano tuyo, Eugenio Pérez.
5: Ay,
6: el no. Salsólogo.
5: Ay, Dios. Eugenio Pérez. Eugenio te hace un cuento que él nos representó en el 1979 en la República Dominicana. Ese es mi hermano del alma y conoce bastante de lo que es
0: salsero, de verdad, ¿eh?
5: Y tiene un libro.
6: Sí, tiene un libro.
5: Pero mejor que te lo regale, que te lo lea.
0: ¿Tú te acuerdas el que vendía Biblia?
5: Sí. El gago.
0: Y él era gago. Y él vendía más que todo el mundo. Entonces hicieron una reunión para que él le dijera qué era lo que él hacía para vender tantas Biblias. Y él le dijo, bueno, yo lo que hago cuando voy a la casa, le digo, O me la compra
5: o te la... Eugenio más o menos.
6: Ese Eugenio
0: lo perdió, ahí va para primera. Paquito Lindor, creíamos que íbamos a ver el número 300.
5: Wow.
0: De Paquito Lindor.
6: Tito, aparte del lanzamiento a la primera bola.

0: Hay un show aquí en la ciudad de Nueva York. Vamos a invitar a la gente.
1: Pues el día 26 de septiembre voy a presentarme al lado de Río, al otro lado de Río, en New Jersey, en el MJ Park. El año pasado hice el teatro aquí, el Madison Square Garden, pero este año le toca el MJ Park. Es el día 26 de septiembre y ya por título La Historia Continúa. Okay. Porque el año pasado celebró 50 años de carrera, este año pues sigo con la historia.
0: Qué bueno. Y ahí están invitados todos para celebrar uno más después de 50. Ay, papá. Porque déjame decirte algo, y te lo confieso como seguidor de tu música, pero más que todo, yo veo en ti como algunos otros exponentes de música tropical, merengue, como dominicano que soy, pero tú tienes una particularidad, es que tú has trascendido generaciones. Es decir, comenzaste en una época que ya algunos ya no están, disfrutaron aquel Faisán, señora Ley, pero hoy brincamos al
1: tipo. Tú te ves joven, pero tú tienes tu añito.
0: Es que independientemente que yo lo pueda tener, las cosas buenas perduran con el tiempo. Yo tengo un hijo y el hijo mío te puede cantar, wow. Señora Ley.
2: Ese álbum, Tito.
1: Muchas gracias.
2: Fue
1: muchas
2: mortal.
1: Gracias.
2: Yo recuerdo ese álbum.
1: No. Yo comenzaba mis pininos radiales. Tuvo su época y yo como solista también sigo brillando. De hecho, te voy a confesar una cosa. Acabo de grabar un perico ripiado.
0: ¿Cómo?
1: Seguro.
0: ¿Cómo?
1: Con el maestro Ángel Fernández.
0: Lo voy a buscar hoy mismo. ¿Todavía
1: se llama Divina. Y ese tema está incluido en un álbum que va a salir con la última grabación que hizo Luis Pérez.
2: ¡Wow!
1: ¿Ok? Para que lo sepa. Wow, eso ya está sonando en Santo Domingo.
2: Una joya va a ser eso.
1: Sí.
2: Strike tirándole al tercero, poncharon a Soto, no te vaya.
1: No,
2: Tito, quédate.
1: No,
2: tranquilo.
1: Yo me estoy quedando aquí tranquilo.
2: Sí. Así que amigos, los Mets de Nueva York se van con ceros, dejan un hombre en circulación. Se han jugado cuatro completas, 3-2, ganando los Mets de Nueva York en el béisbol de los Mets, Braudas y Mets Radio en español. 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
2: Vienen a batear los Orioles de Baltimore. Vamos a jugar la primera parte de la quinta entrada. 3-2 ganando los Mets de Nueva York. Y aquí está la voz del Jaya desde San Francisco de Macorís. Los guapos están ahí. Ahí está Julio Rosario.
0: Somos mansos. Gracias, Max. Saludando una vez más a Tito Nieve, leyenda de la música nuestra aquí en cabina. Un marcador de 3-2. Arriba los New York Mets. Seguimos con Tito Nieve. Esto es historia para mí. Y esto es un gran privilegio. Y yo decía, Tito, cuando te hablaba de lo de la música y me decía, el tipo no es de ahora. El punto es que cuando las cosas se hacen bien, van a perdurar. Es decir, los 50 años que celebraste, no fue porque tú te llamas Tito Nieves,
1: no,
0: es porque hay una carrera que hoy todavía nos paramos y aplaudimos de pie a esta carrera y a tantos éxitos que nos ha brindado. O sea, lo que hemos gozado bailando, Tito.
1: Hermano, uno lo que tiene que cuidarse y darle al público 100% es respetar el arte y respetarse uno mismo.

0: Y de hecho, pues sigo dándole con todo el amor. Te dije que creo era un perico ripiado con Ángel Fernández.
1: ¿Cómo te surge esa idea?
0: Porque es la primera vez. Ángel Fernández, que es el director de Marc Anthony, me hace el acercamiento, porque Ángel tocó conmigo en un momento dado aquí en Nueva York. Dice: Tito, estoy haciendo un álbum completo, van a haber varios artistas y va a haber la última grabación de que hizo Rudy Pérez. Ah, y yo le digo: con mucho gusto. Me dice: ¿tú nunca has grabado un merengue? Yo: nunca, es la primera vez. Y típico, jamás.
1: Pero ¿cómo te ajustaste a ese va y ven del perico?
0: Una cosa más, que uno se ajusta la música, uno se tiene que ajustar.
1: Sí, tú sabes que ahí fue que nació él.
0: Una cosa increíble. Pero también tengo mi propio disco, ya por título, Desde el Corazón, que está en YouTube y está en todas las plataformas. Están sonando el tema Bailemos y tengo dos jovencitos que he grabado con ellos.
2: Oh, ¿sí?
0: Estoy dándole promoción. Uno se llama Gilberto Santa Rosa.
2: Vaya.
0: Y otro se llama Rey Ruiz.
2: Qué muchacho. Ah, bueno, pues entraría en la categoría entonces que no. Tú me quieres incluir a mí. Y no, yo no pues, soy de ese grupo de niños.
0: Son unos muchachitos.
1: Néstor canta.
0: ¿Ah, sí, también?
2: No, no te lleve de él. Corriendo pozo en la inicial con sencillo al prado izquierdo. El equipo Los Orioles, cuando aquí se va ponchado Leody Taveras, consigue de esta manera el primer out del inning, sexto ponche que consigue el zurdo Shamanaya jugando. Parte alta de la quinta, 3-2. Divina, qué linda eres.
0: Sí.
2: Atención, típicos, amantes de la música típica. Tito Nieve en exclusiva y por primera vez bailando, cantando y gozándose un típico, un perico ripiao. Divina, qué linda eres.
0: Y al mismo tiempo puedes llegar a mi canal de YouTube y bajar el disco Desde el Corazón. Ahí hay 8 temas.
1: Tito Nieves en YouTube.
0: A YouTube, o en todas las plataformas también sí. Están. En Amazon, Spotify, en todas las plataformas. ¡Ay! ¿Qué pasó?
2: Línea, primera base, la toma.
0: Lo cogió.
2: Y está completando una doble matanza sensacional. En una reacción relámpago a la línea, al guante, atrapando fuera de base a Joel Pozo. Y esta se completa de manera sensacional para terminar la entrada. Se va la quinta para el equipo de los Orioles de Baltimore en blanco. Las bases quedan limpias, pero la cabina de Mex Radio en Español sigue llena con el talento, la estrella de Tito Nieve. Hacemos una pausa por Audaci, Mex Radio en Español. Una más y volvemos.
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2: Estamos de regreso a la acción. Sigue Shane Bax en la lomita por el equipo de los Orioles. 3-2 el juego de pelota. Arriba los New York Mets en el segundo de tres aquí en Seafield. Sigue con nosotros Tito Nieves en cabina. Concierto 26 de septiembre. ¿Qué vamos a disfrutar? ¿Qué tenemos para esa noche en una cartelera que la vamos a cantar todas, desde la primera hasta la última, incluyendo... Ajá. Divina, qué linda eres.
0: Ay, no,
2: y lo
0: tienen
2: que bailar.
0: No, eso no.
2: No lo va a bailar.
0: No, eso es de Ángel Fernández.
1: Y si, que conteste con un sí o con un no. Simplemente, ¿habrá alguna sorpresa?
0: Ay, yo no sé.

0: Yo no sé, pero te prometo 2 horas y media en la tarima de Puro Éxito. Puro Éxito es una producción muy mágica. Ay, espérate.
1: Miche saca una línea que golpea en la espalda al lanzador y esta, ojo, se va al jardín izquierdo. Clase de contacto para ahora el cazapitcher, Bob Bichette.
0: ¿Qué pasó con
1: wow. Ah, sí, no, hay que
2: está
1: chequearlo.
2: Está golpeado.
1: Hay
2: que chequearlo. Está golpeado.
1: Sí.
2: Cuando tú ves que un lanzador tira el guante, es porque el golpe fue fuerte.
0: Fue duro, fue duro.
2: Sí.
0: Bueno.
2: Pues déjame aprovechar antes de que Tito entre en detalles del concierto. Vamos al spotlight de la quinta entrada, presentado a ustedes por Key Food. Gunnar Henderson ya tiene 109 cuadrangulares, 318 carreras impulsadas. 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Tito, y si yo quisiera ir al concierto, no hay gente cualquiera, ¿dónde busco los tickets?
0: Para... Yo creo que Ticketmaster, o si no, allí mismo en el Angel Park.
2: Okay.
0: Allá en New Jersey. Están disponibles, pero creo que hay una cantidad que se ha venido ya. Y te digo, va a ser un super concierto. Y el único que estoy haciendo en el norte por ahora, porque voy más para el sur, voy para Orlando. Obviamente, Orlando, tenemos Jacksonville, tenemos Chicago, el Midwest también.
2: Okay,
0: Chicago, okay. Creo que Atlanta también, si no me equivoco, Fort Lauderdale. Estamos por ahí.
2: Se va el lanzador del juego por el golpe, pero nos vamos a quedar aquí, Néstor, con,
1: sí,
2: con Tito.
1: Completar para... aquí este momento histórico para nosotros y seguir conversando. Tito, la salsa, y yo te lo digo porque el merengue en la misma situación, y fíjate que en el caso tú lanzas una nueva producción, pero tú has venido precisamente año tras año manteniéndote en el gusto popular con esos grandes éxitos. Hoy, ¿qué ha pasado con la salsa y la nueva generación? Que es lo mismo que muchos se preguntan en el merengue.
0: Yo siempre he dicho que hay que darle oportunidades y no sé, pero muchas veces le echo la culpa a los programadores de la radio. ¿Por qué? Después de la Fania fue que llegamos nosotros. ¿Nosotros? ¿Quién fue nosotros? Fue José Alberto el Canario, Gilberto Santa Rosa, Marc Anthony, Tino Nieves, Tony Vega, Jerry Rivera, Víctor Manuel. Desde 92 para acá no se ha visto un fenómeno en la salsa. Sí, en el merengue igual. Pero yo felicito al reggaetón. En el reggaetón, estamos hablando de Vico, sí, el fenómeno más grande hoy en día es Bad Bunny, porque sí, ellos se ayudan, sí. Las mismas emisoras los apoyan. Si tú sigues promoviendo a esos pioneros que ya no están, ¿entiendes? Pues no le está haciendo que digamos gracias al género. Y tiene que dar la oportunidad a estos jóvenes. Ahora mismo hay grandes componentes como Gino Cerante, como David Cada, como Chiquito Timbán, la República Dominicana, Sex Appeal. Oye, que llevan.
2: Que está haciendo buena salsa, República Dominicana.
0: Oye, pero buena salsa.
2: Sí, una cosa increíble. Porque es una mezcla como de salsa sureña y puertorriqueña.
0: No, seguro. Ellos tienen su estilo, pero lo que digo, son pocos que lo sobresalen. Son pocos que sobresalen. Y gracias les doy a Bad Bunny. Bad Bunny, ¿por qué tomó el género de nosotros, lo que sí, es la cultura sí. salsera, para hacer esas canciones, oye, mundialmente conocidas?
2: Sí, sí.
0: El baile.
2: ¿Qué
0: tal es
2: de ese muchacho?
0: ¿Ah? No, una cosa increíble. Pero eso yo creo que es la falla aquí, que los programadores tienen que cambiar el programa y darle la oportunidad a estos jóvenes que necesitan ese apoyo.
1: Qué bueno, qué bueno. Yo lo creo igual del lado nuestro. Y hablo de música tropical, es prácticamente lo único que va a cambiar es el ritmo en el paso. Pero el vibrar en el corazón de una salsa, de un merengue, seguro, es lo mismo.
0: Porque ya tú conoces mis éxitos. ¿Para qué tú necesitas escucharlo en la radio?
2: Claro,
0: ya tú lo conoces.
2: Claro,
0: tú lo que necesitas algo nuevo.
1: Exacto.
0: Tus hijos necesitan algo nuevo.
1: Claro. Exacto.
0: Es la verdad.
2: Sí.
0: Yo creo que ese es el error. La hora
2: o sea, yo entiendo perfectamente lo que tú dices de los programadores. O sea, lo que queremos exponer es lo que es para los que vienen atrás.
0: Seguro. Oye, ya yo estoy en los 60 arriba. Estos muchachos de 24 años, 25, necesitan un representante. Ahora mismo en la bachata hay un muchacho que se llama
1: Dalvin la Melodía.
0: La Melodía. Oye, ha vendido 6 Coca-Cola en Puerto Rico.
1: Arrasando.
0: Un fenómeno.
1: Arrasando.
0: Y él, después de Prince Roy, viene Dalvin. ¿Entiendes? ¿Qué pasa? Y eso es bonito porque está representando.

0: representando a una nueva generación. Y la salsa necesita, y el merengue también.
1: Igual.
0: Ahora, no es que la salsa esté muerta ni el merengue. Porque no. Todavía gira Fernandito, gira Rosario, gira Sergio Vargas, Eri Herrera, le mencionó.
1: Ustedes por igual, sí. Gilberto Ture,
0: Gilberto, Marc Anthony, Jerry, Canario.
1: El Canario.
0: Todos nosotros. Eso es lo que está faltando.
2: La verdad que yo, bueno, qué placer, Tito, que hayas pasado por aquí, porque nos conocemos desde hace tantos tiempos. Tú has ido 80.000 veces a Univisión.
0: Estoy seguro que sí.
2: En Coco siempre, y yo hablando de ti.
0: Oye, hablando de Coco.
2: Sí, él está bien.
1: ¿Qué personaje?
2: Porque tú sabes que
1: la cuando, cocada.
2: Y cuando uno la se madre. Casa con una mujer mucho más joven que tú, eso es rebueno, es verdad.
0: Sí, pero.
2: Es verdad.
0: Pero ven acá, yo tuve que mirarlo bien.
2: Yo no tengo licencia para eso, pero él sí.
0: Pero yo, man, él yo, sí. Tuve, yo tuve que mirarlo bien.
1: ¿Será
0: el Coco? Sí. No será el Coco.
2: No, increíble.
1: Un cambio. Todo un personaje, ¿eh?
0: Ah, no.
1: Y una figura de la radio aquí en los Estados Unidos.
0: Eso hay que respetarlo.
2: Ya él y yo somos dueños de Univisión. Okay. Somos de los dueños.
0: Sí. Y él está bien, ¿no?
2: Sí, gracias a Dios, está súper bien. Dominando las tardes de Nueva York. Te voy a llevar tu saludo mañana.
0: No, por favor.
2: Y ojalá pueda pasar por allá.
0: No, es que yo me voy en un vuelo temprano porque tengo compromisos.
2: Pero yo digo antes del show.
0: Seguro que sí. Lo que pasa es que comenzamos la gira, ya estamos en los últimos ensayos. Y de ahí comenzamos la gira y no paramos hasta diciembre.
1: Bendiciones.
0: No, siempre. Y mi corazón está con los países que en estos últimos meses, pues, los terremotos, como Venezuela,
2: Colombia,
0: que necesitan
2: nuestro apoyo.
0: Es una cosa increíble. Nos ha hecho un poco daño porque hemos tenido presentaciones en esos países. Pero yo sé que Dios va a bendecir a todos los países.
1: Bueno, Tito, que decirte, para nosotros, tremendo privilegio. Gran placer que nos acompañe y que pueda compartir este momento, esta experiencia tuya vivida en el día de hoy, y la invitación, reiterarla, para que el 26 de septiembre estemos en lugar
0: NJ Pack
1: en New Jersey
0: el día 26
1: desde las 6 de la tarde. Que lleguen.
0: Que lleguen cómodos.
1: y que vamos a llenar ese sitio.
2: Y la próxima vez te ponemos a narrar una entrada.
0: No.
2: Tito, un abrazo.
0: Gracias, Max.
1: Señores, Tito Nieves, esa leyenda, con nosotros aquí en cabina de los Mex en Español. Se fue el corredor, el viraje va a primera y lo han sorprendido. El tiro a segunda, out. Así que el out del lanzador al 3 al 6 para el primer out de esta entrada. Vamos a aprovechar a Tito antes que se vaya. Tito, en medio de la transmisión, porque ya esto es así orgánico.
2: Entonces viene a lanzar por los Orioles de Baltimore, por la emergencia Grand Warfren. Tiene 56 salidas este año, 6 ganados, 3 perdidos, efectividad de 4.76. Es el hombre que viene a lanzar por los Orioles de Baltimore. Ahora nos estamos retratando con la leyenda Tito Nieves, aquí en la caseta de transmisión, que lleva el nombre de un boricua, ¿eh? La caseta de transmisión, Juan Alicea. Así que, ¡ey!
1: Ajá. Gracias, Tito.
2: Tito,
1: gracias.
2: Un abrazo.
1: Una leyenda para nosotros. Un honor, una vez más, reiterar. Esto no se ve a menudo. Así que todo el equipo de Tito aquí con nosotros.
2: No sale nadie. Y adiós. Un abrazo, gracias.
1: Qué bueno. Gracias. Éxito, Tito, y que continúe esta carrera. Salud y muchos éxitos. Seguimos aquí nosotros, pues, con un momento especial, de esos momentos no se preparan, se dan de manera orgánica, pero vaya qué gran momento con esta leyenda nuestra de la música, Tito Nieves. Ahí está Wolfram, es el hombre que está lanzando con una out, enfrentando a Carson Bench. Picheo enterrado, baja, segunda mala, 2-2.
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1: Bench tiene el partido de 1-1, boleto cuadrangular, su número 18 de la temporada, que tiene los Mex al frente. 3-2. Strike, le cantaron el tercero, mordiendo la esquina de afuera, lo retratan para el segundo out del inning.
2: Wow, arreglándose la cosa Wolfram, ¿eh? Primero sorprende.

0: Elevado de sacrificio, productor de carrera en la primera entrada. Swing, abanica, 1-1 el conteo.
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0: Baja y afuera, segunda mala. Dos bolas, un strike para Jared Young. Hay dos outs, las bases están limpias. 267 con 9 cuadrangulares. Ay, pero sería bueno que se meta el grupo de los 10. Ya tenemos como 12 bateadores que han estado. Batazo fuerte, peligroso por el izquierdo. Atrás, la pelota sigue atrás. Está chocando con la verja. Al bote la tiene el jardinero izquierdo. Va el tiro para segunda, va el corredor. Quieto en segunda. Doblete sólido hacia la banda izquierda para Jared Young. Y los Mex ponen corredor en segunda con dos outs.
1: Qué fuerte le está pegando este hombre a la pelota. Qué duro le dio a esta pelota Jared Young para conseguir doble aquí y poner posibilidad de una más para aumentar la ventaja. Por poco te complace, ¿eh?
0: Sí, para que entre ese grupo que ya llega a 11 hombres con 10 o más jonrones, porque sumamos en la lista uno que ya no está, pero que lo dio con los Mex, como Luis Robert Jr. Es decir, con el uniforme de los Mex, él dio sus 10 jonrones. Aquí bateando Marcus Semiens. Era algo que hacía antes de ayer, hacíamos ese ejercicio, nuestro compañero John y yo, de esa cantidad de bateadores con 10 o más jonrones. De hecho, hoy la alineación, solo él no tiene 10.
1: Sí, sí.
0: De lado el zurdo para Marcus Semiens. Picheo rompiente, la curva. Picheo bajo y adentro. Dos y nada. Hombre en segunda. Seguiría importante para Mex. Una segunda carrera de ventaja. Un batazo de hit. Jared Young estará intentándolo al plato. Y es un buen conteo para tomar aquí al ataque al zurdo. Grant Wolfram. La oferta, el lanzamiento, strike bien localizado en la parte interna. Dos bolas y un strike ahora para Marcus Semien.
1: Se fue el doble número 17 del año para Jared Young.
0: Chequeando el corredor de la intermedia, atacando allí el segunda base, se acerca bastante. El lanzamiento rompiente adentro. Van tres. Tres bolas y un strike. Si tiene oportunidad, AJ Ewing al círculo espera por los New York Mets. Hay dos out. Un hombre corre en segunda, Jared Young. De nuevo el zurdo en tres bolas y un strike. Chequeando con su receptor. La oferta, el lanzamiento, rápida, alta, y lo perdió. Base por bolas para Marcus Semiens. Así que los New York Mex ponen corredores en primera y segunda con dos outs.
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0: Viene Jay Ewen, tienen el partido de 2-1. Primer lanzamiento agresivo, atacó, foul hacia atrás.
1: Me gusta lo que estoy viendo. Está calentando un lanzador por los Mets de Nueva York. Y es que viene la sexta entrada para el equipo de los Orioles de Baltimore. Está tomando la decisión correcta el, sí, el dirigente, ¿eh?
0: Sí, señor. Foul violento hacia atrás. Así que el conteo es de 0 bola y 2 strike para el bateador AJ Ewen.
1: Por lo menos aunque lo deje comenzar, tener un lanzador listo.
0: Sí, exacto. De hecho, hablábamos temprano en una de las claves del juego, que hoy la clave era el dirigente Andy Green, decíamos, del manejo de Sean Manaea, porque ha tenido ese dolor de cabeza de enfrentar por tercera vez a la alineación y precisamente va a enfrentar la parte alta de la alineación en la próxima entrada, donde vendrán Hems, Pete Alonso y Kobe Mayo. De lado el zurdo, en 1 y 2. En segunda, Jared Young. En primera, Marcus Semien. Hay dos out. 3-2, el juego de pelota, New York Mex. De nuevo, Wolfram. El lanzamiento, strike, le cantaron el tercero, pero dice AJ que va a desafiarlo aquí. A ver si se quedan los Mex con ese desafío. Y yo creo que sí. Yo creo. ¡Oh! ¿Qué pasó ahí?
1: El hilito.
0: Lo ponchó. Confirmado aquí la decisión del árbitro Mark Ripperger. Y se va ponchado AJ para el tercero de la entrada. Los Mex se quedan en amenaza, dejan dos hombres en circulación. Cinco completas. La

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0: Vamos a la parte alta, sexta entrada, 3x2, el juego de pelota, sale Shamanaya para esta sexta. Vamos a ver aquí el plan de Andy Green, porque por picheo él va cómodo, 62 lanzamientos, swing, abanica. Para el bateador Reed Hems, es el patrullero izquierdo, ya bateando por tercera vez aquí en el partido de pelota. Profundo, tercera y short, en la defensa por los New York Mets, el rompiente se quedó un poquito adentro. 2 y 1 el conteo para Reese Hems. 152 su averaje en la temporada. Elevado en zona de foul. Sale el receptor, también el primera base. Se le acaba el espacio. La pelota al público. Oh, por poco golpea a una persona. Y le dio, sí, le dio. Oh, sí, a un niño.
8: Wow.
0: Oh, Dios.
9: ¿Qué le pasó con las personas mayores que estaban ahí, que vieron esa bola, eh?
0: Le dio. Batazo peligroso, profundo por el lado izquierdo, atrás la pelota, se fue en foul.
9: Mañana finaliza esta serie entre los Mex y los Orioles, 7 y 10 de la noche, nuestra transmisión comenzando a las 6 y 40 de la tarde. Mañana juego nacional,
0: Saca rodadito por el Cior, atacó Lindor, vino al frente, se le enreda la pelota, saca rápido y lo logra. Ahí, a pesar de que se le enredaba la pelota al sacarla del guante, reacciona la superestrella Lindor y por la vía 63, retirado Hems para el primer out del inning.
9: Buena jugada aquí de Paquito Lindor. 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Bueno, se va Sean Manaya, ha entrado Andy Green, va a ser todo para él. Hay una llamada al bullpen, regresamos.
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8: Viene el derecho Ozzie Warren. Hacer su salida número 37 del año, 2 ganados, 3 perdidos, efectividad de 4.47 en 44 y un tercio de entrada. Viene a enfrentarse a Pete Alonso.
9: Así es, Pete Alonso viene a batear ya por tercera vez, enfrentando aquí a Austin Warren. Strike le pone el primero aquí, rompiente en el centro del plato para Pete. De 2-0 en el partido por la 43 en la primera entrada, falló con elevado profundo al derecho. El derecho, lanzamiento, strike, que le canta que el segundo.
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9: 0-2 metido en el hoyo. Pete Alonso frente a Austin Warren. El derecho chequeando con su receptor Francisco Álvarez. Viene su oferta, lanzamiento. La vio pasar, retratado Alonso, esponchado para el segundo out del inning.
8: Wow, le cayó arriba a Austin Warren, como si hubiese sido el fugitivo del barrio. Y lo ponchó mirando ahí, un gran out de Austin Warren.
9: Señor, 3 lanzamientos y sorprendió los 3 picheos. Alonso como que estaba esperando algo diferente. Y ahí lo pudo castigar con su sinker en diferentes puntos de la zona de strike. Viene Kobe Mayo, el designado día de hoy, tercero en la alineación. Tiene infield hit en su última oportunidad. Ya bateando por tercera vez, abanicando. Un picheo en curva en la parte de afuera para el bateador derecho. 3-2, arriba los New York Mets. La oferta de Warren abierta. De nuevo vino con el sweeper 1-1.
8: La lección del juego de hoy, Néstor, nos las acaba de enseñar el manager de los Mets de Nueva York. ¿Para qué esperar? Si hemos tenido ya esta situación en las últimas salidas de Sean Manaea. 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
9: Foul por el lado izquierdo, ya está montado Mayon. Conteo de 1-2. Está metido en el hoyo, se puede ponchar. Pete Alonso, el torito de Barcelona, lo bautizó nuestro compañero, sí, sí. Johnny Trujillo. Hoy habló precisamente de sus raíces, de su abuelo, de Barcelona, la curva, de consulta con el árbitro de tercera y dice que no pasó el bate, 2-2.
8: Él le dijo a Johnny que iba a hablar con él mañana.
9: Sí, entonces vamos. Él habló con varios de los colegas de la prensa latina, brevemente en la tarde de hoy, ahí en el dugout. Luego de hacer una exclusiva para SNY. Línea por tercera en foul.
8: Dice que se ha mantenido practicando su español. Y eso es bueno.
9: Exacto. Yo creo, bueno, el colega Julio Pavón le preguntó esa parte y él le dijo, no lo hablo mucho, pero sí lo entiendo todo cuando tú le hablas en español.
8: Ajá. Gracias a Johnny Trujillo.
9: 2-2. El lanzamiento, otra vez el rompiente, consulta con el árbitro de tercera y dice que no pasó el bate, así que el conteo es de 3-2, cuenta grande aquí para el bateador Kobe Mayo.
8: Que le dio las primeras lecciones a Pete Alonso, de español.
9: Sí, señor. 3-2.

0: nuevo el derecho, Austin Warren, bases limpias, hay dos outs. Su oferta, el lanzamiento, elevadito, corto, peligroso, detrás de la media luna, el segunda base, internándose allí en territorio del central, Marcus Semien, le llegó y la capturó para el tercero de la entrada. Así que labor combinada de Sean Manaea y Austin Warren para los últimos dos outs. Orioles se van en blanco, 1, 2 y 3, 5 y media, el marcador 3-2, arriba Mex, por Audacy Mex Radio en español.
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0: Vamos a la parte baja de la sexta entrada. Sigue el partido 3-2. Arriba los New York Mets cuando va a venir un nuevo lanzador por el equipo de los Orioles de Baltimore.
9: Sí, viene un nuevo lanzador. Aquí está Luis de León haciendo apenas su salida número 6 del año. 0 ganado, 2 perdidos. Efectividad de 3.38 en 5 1/3 de entradas. Y viene un bateador emergente también ahí, Néstor.
0: Así es, Christopher Morel va a venir aquí a batear en sustitución de Brett Beatty. Así que Beatty, que está designado, Morel se quedará allí. Al primer lanzamiento rodado por el campo corto, Gunnar Henderson tomó limpio el tiro a primera, out por la vía 63, retirado. El emergente Morel es el primer out del inning.
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0: Una ola, pases limpias. Cuando el turno es para Francisco Álvarez. Álvarez tiene en el partido de 2-0. 2.30 su averaje con 15 cuadrangulares. León se convierte en el tercer, o de León quise decir, en el tercer lanzador que utiliza el dirigente Craig Albanars, nativo de Barahona, la perla, la perla del sur, sí, allá profundo, el paraíso de Bahía de las Águilas.
9: Señor,
0: 1-1.
9: Plátanos tremendos por ahí por Barahona,
0: Es el conteo para el bateador. Para el bateador Francisco Álvarez. Atacó la recta, elevado por primera, en zona de foul. Alonso se detiene porque la pelota va al público, segundo strike.
9: ¿Sabes por qué?
0: Está gozando, Brian.
9: Pero tú sabes por qué.
0: ¿Por qué?
9: Porque yo me voy a la parte de la comida.
0: Ok, ok, ok. Está sacando batazo, elevado por el derecho, profundo, atrás, Tavera, sigue atrás, se pegó a la pared. Allá, recostado a la pared por el derecho. La espera y la captura para el segundo out del inning.
9: ¡Wow! ¡Qué fuerte le dio Francisco Álvarez! Pero me impresiona Leody Taveras en el right field, Néstor. Yo nunca lo había visto jugando right field. Siempre center field.
0: Yep.
9: ¿Y con qué facilidad fildea este hombre?
0: Imagínate como tú destacas. Si viene de jugar el jardín central, aquí la posición, o para él, es menos exigente porque tiene espacio donde él puede parar, que es la raya del jardín derecho. Está sacando batacito lento el Francisco Lindor. Viene el lanzador, la toma. Es una buena reacción, el tiro a primera. ¡Oh! Buen trabajo de Luis León en un rodadito por primera. Tomó media vuelta y cuidado, esta se puede pelear. Sí, señor.
9: Sí, yo creo que sí.
0: Yo creo que se va a pelear.
9: Sin ver la repetición, yo la vi safe.
0: No, fue cerrada, exacto. Vi la repetición. Cuando vi la repetición, yo dije, esta se puede pelear. Porque ahí, y De León lo hizo todo. Y fíjate, que es una wow. Es una parte donde los lanzadores, cuando tú lo sacas como de esa burbuja, del montículo, y tienen que hacer este tipo de acción, prácticamente botan la pelota, ¿eh?
9: Y porque la intención fue... Yo me imagino, la intención de León fue venir y tocarlo, pero se le fue tarde.
0: Uf, qué difícil va a ser esta decisión. Qué difícil, porque llegaron prácticamente, como se dice, bang, bang. Ahí entrando el pie Lindor, llegando la pelota al guante de Pete Alonso. Y va a ser difícil. Yo te soy honesto, va a ser difícil, fíjate. Entró y entró. Los dos entraron en el mismo time. Ahí está, fíjate, ve, el guante, el todavía no es, y ahí entra el pie del Lindor.
9: Sí, sí, muy cerrada, muy cerrada.
0: Bien cerrada.
9: Ahora pues retrocedo, la veo más cerrada ahora.
0: Sí, sí, bien, bien cerrada, sí, bien cerrada. Vamos
9: a
0: ver.
9: Por eso que la revisión trae justicia al juego. Trae, viene a ser mucho más justo el juego.
0: Definitivamente.
9: Porque hoy yo creo que estaba hablando con... Sí, con una persona que estábamos hablando de cómo va esto de los ABS, y yo digo que entonces dice la persona con la que estaba conversando, sí, casi no se ven jugadores expulsados por discutir strikes.
0: No hay forma, no hay forma cuando ya tú tienes la manera de decir si tenía o no razón. Exacto. Sin ir a la discusión, sin... Ahí vamos a ver, ¿qué dice el árbitro? Out. Así que se completa el out del 1 al 3 para retirar aquí a Lindor y retirar a los Mets en la sexta de 1, 2 y 3. Seis entradas completas. El partido continúa 3 a 2. Mets derrotan a Orioles por Audacy Mets Radio en Español.
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0: Estamos de regreso a la acción. Vamos a la parte alta, séptima entrada. Sigue el derecho Austin Warren por el equipo de los New York Mets, que ganan 3-2. Y aquí regresa la voz más escuchada en todo Nueva York, Max Pérez Jiménez.
9: Muchas gracias, Néstor Julio. Vamos a la primera parte de la séptima entrada. 3-2, los Mets derrotando a Baltimore. Sigue en la lomita Austin Warren por los Mets de Nueva York, bateando el peligrosísimo Christian Encarnación Strand. Swing, abanica, una bola, un strike. otra buena asistencia sí. esta noche aquí sí, sí, al sí. City Field. Fanáticos apoyando su equipo hasta el último out.

0: Lanzamiento, swing, abanica. Aquí pues le tira un rompiente y lo pone en una bola, dos strikes. Swing. ¿De dónde viene ese swing?
1: Sí, pero ahí hay letras.
0: Sí, sí.
1: Encarnación, o sea, Strand. Ahí hay letras.
0: Primero, Cristian, que larguísimo. Encarnación, Strand. Bastante largo. Saca elevado hacia el central. Viene hacia el frente. Lo tiene y lo captura para el primer out.
1: Siempre bueno para cualquier lanzador tomar ese primer bateador fuera. Aquí viene Andy Green. Está jugando precisamente con la pizarra. Y va a traer un nuevo lanzador a esta visita que ya cumple y hace su trabajo. Debe ser una de las mejores apariciones de Austin Warren en esta temporada, el cual tomando un partido en la línea y ha llegado para controlar y dominar a los bateadores que tocó enfrentar, tres en total, y se va en la noche de hoy. Va a venir un nuevo lanzador por el equipo de los New York Mets. Nosotros a la pausa y ya regresamos.
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1: Bien, el nuevo lanzador, el zurdo Neil Levender, viene a hacerse cargo del escenario con 16 apariciones, una victoria, cero derrota, 1.76, su promedio en carreras limpias, ha ponchado 18 en 15 entradas y un tercio.
0: Se enfrenta aquí a Gunnar Henderson, el peligrosísimo shortstop de Baltimore. Ya lo tienen, una bola, un strike. 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Lanzamiento bajito. La cuenta en dos bolas, un strike. Henderson se ha ido de dos nada esta noche. El zurdo Nate Lavender por los Mets de Nueva York. Elevado de foul por la parte izquierda, se mete a las graderías. La cuenta en dos bolas, dos strikes.
1: Vamos a ver aquí el Lavender, quien ha sido un brazo de esos que llamamos emergente o del reemplazo, pero lanzando a categoría. Solo una salida, por decir así, o una aparición donde no ha podido hacer el trabajo.
0: Strike cantado al tercero y lo ponchan mirando para el segundo out. Lo desafía aquí Henderson. Vamos a ver.
1: Está ponchado. Así que buen trabajo aquí, quitar del medio a un bateador como Gunnar Henderson con una ventaja de mínima de una carrera, y es el tercer ponche que

0: recibe Gunnarsson en el día de hoy.
1: 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Dos outs cuando viene a batear Jeremy. ¿Cómo le digo?
0: Jeremiah Jackson.
1: El segunda base de Baltimore se ha ido de 2-1 esta noche. Bajito la cuenta, una bola, un strike. 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Desde la caseta de transmisión, Juan Alicea, en vivo, en directo, a todo color. Ya viviendo los últimos partidos de esta temporada aquí en casa. Foul por la parte derecha, ya lo pone en una bola, dos strikes.
0: Vamos a ver aquí si cierra el trabajo para mantener esta ventaja. Y como decíamos, Lavender ha sido un brazo muy importante. Ha sido esos muchachos que han llegado. Quizás sin ese anuncio de que llega fulano a Grandes Ligas. Ha llegado y está lanzando como un Grandes Ligas.
1: Sí, señor. Llegó sin pompos, pero está pompeando. Está lanzando súper bien aquí en Lane Lavender. Y hay un grupito que llegaron así, ¿eh?
0: Sí.
1: Están haciendo tremendo trabajo. 2-2 la cuenta. Dos outs, la base es limpia. Elevadito de foul hacia la parte de atrás. La cuenta en dos bolas, dos strikes. En segunda esta noche por los Orioles. Lanzamiento strike, tirándole al tercero y lo poncha para el lado número 3. Así que amigos, se van 1, 2 y 3 en los Orioles. Se han jugado 6 y media. 3-2 están ganando los Mex en el béisbol de los Mex por Audacy Mex Radio en español.
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1: Amigos, vámonos a la parte baja de la séptima entrada. Viene Soto, Pichet y Carson Bay. Cuando sigue en la lomita de León por los Orioles de Baltimore, el de Barahona. Lanzamiento adentro, primera mala. Soto tiene de 3-2 esta noche para The Hicks. Una carrera anotada, una carrera impulsada. Llegó a su número 61 del año.
0: Sí, señor.
1: Poquito alta. 2-0 la cuenta para Soto. Listo el zurdo. strike cantado el primero. Cortó la esquinita de afuera y la cuenta se pone en 2-1 para Juan Soto, buscando su número 26 del año. Cuidado. Listo el zurdo. Lanzamiento por tercera, pero con mala fe. Se fue de foul.
0: Un golpe un poquito atrás y la pelota por poco encuentra ese hueco grande. Está brindando el antesalista Cristian Encarnación a este machucón que al final se abre en zona de foul.
1: 2-2 en la cuenta para Soto. Saca machucón por primera, la tiene la primera base. Le dice ahí Pete Alonso al pitcher, quédate que yo la tengo. Pisa la almohadilla y hace la sin asistencia primero de la entrada.
0: Se baja con su picheo de sinker, es lo que tiene, con una buena presencia, un picheo que alcanza las 96 millas y ha hecho precisamente aquí los últimos outs, manteniendo que es su misión el juego cerrado en contra, esperando una reacción donde el partido ya es adulto, ¿eh?
1: Un out. ¿Cuándo viene a batear Bichet? Bichet con 2 hits esta noche. No se ha sabido más nada de Bass. Fue un golpe fuerte ese, ¿eh?
0: Yep, hasta el momento no se ha dicho más nada.
1: Swing, abanica, ya lo ponen 0-2. Está metido en el hoyo. 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Una bola, 2 strikes. Mañana terminamos esta serie y nos preparamos para recibir a los Phillies de Filadelfia. Por primera, al pitcher que cubre y hacen el out del 3-1, segundo de la entrada.
0: Retirado fácil por la 31, sigue el dominio de Luis de León sobre los bates de los Mets de Nueva York aquí en esta parte final del juego. Mira, la pelota que golpeó a Shenbacks en la espalda, reporta Jay Real de que iba a una velocidad de 105 millas.
1: Wow.
0: Por hora en ese contacto, pero hasta el momento es lo único que se ha podido dar de información a una posible situación que ha tenido este veterano lanzador.
1: Fue tan fuerte que la bola fue a parar al left field.
0: Al left field.
1: Increíble. Tateando Carson Bench. Ya tiene cuadrangular en el día de hoy. Saca roletazo de foul por la primera base. La cuenta en 0-2. 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Swing, abanica, se descolgó con una curva y lo poncha para el AO número 3. Se van los Mex, 1, 2 y 3, 7 completas. 3-2 ganan los Mex a los Orioles. 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
2: Nos vamos, amigos fanáticos, a la primera parte de la octava entrada. Viene a batear Joel Pozo, el receptor. Se ha ido el 2-1 esta noche. Sigue Lavender en la lomita por los Mets de Nueva York. Elevado por la parte derecha. Lo va buscando hacia la raya. Carson Bench se coloca debajo de ella y la captura para el primer out.
3: Buen out, importantísimo out, reduciendo a 5 ahora el objetivo para ir detrás de una victoria y alcanzar precisamente para los Mets un número redondo, victoria número 70 e igualar esta serie. Así que el propósito, la meta está ahí en camino.
2: Viene a batear Leody Taveras. Presenta el bate, la deja pasar, es bola, una bola cero strike. Jugando sobre la grama interior está la tercera base, igualmente la primera base. Leody Taveras, conocido porque abunda mucho en este tipo de contacto, toca la pelota para envasarse. Alta. Dos bolas, cero strike, la cuenta para Leody. El de Tenares en la República Dominicana. Lanzamiento. Patazo de foul por la parte derecha. La cuenta se pone en 2-1.
3: Vamos a ver aquí al Lavender, que lo ha dejado el dirigente Andy Green, a pesar de que son bateadores derecho. Y buscando ahí mantener ahí, dominar estos dos, que de hecho se sacara a... Es el envase o no va a enfrentar a Colton Caso.
2: Elevado por la parte derecha. La bola se mete a las graderías. Y la cuenta está en 2-2. Vamos a ver, Néstor, quién está caliente, quién está frío en este partido. 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
3: Bueno, destacar de que Shamanaya pues se merece mucho crédito. Aunque permite 2 cuadrangulares, pero su trabajo se lleva por 5 entradas y un tercio, donde solamente permitió 2 hits.
2: Foul por la parte derecha.
3: No otorgó boletos y ponchó a 6 bateadores en su actuación. Frío en el día de hoy, Francisco Álvarez, de 3-0.
2: Esto fue Quien Está Caliente, Quien Está Frío, presentado a ustedes por Food Bazaar Supermarkets. 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Poncha para el segundo out.
3: Entre Gunnar Henderson y Leody Taveras han sumado 6 de los 10 ponches que ha propinado el picheo de los Mets de Nueva York. Es decir, estos dos han llevado el más del 50% en sus 3 turnos, cada uno ponchado.
2: Así que 2 outs. Cuando viene a batear Colton Kaucher, el jardinero central. Swing, abanica. Hay 2 outs. Estamos jugando la primera parte de la octava entrada. 2 carreras, 4 hits, 0 error para Baltimore. 3 carreras, 8 hits, 0 error para los Mets. Foul hacia atrás. Ya lo monta rápidamente en 0-2.
3: Vamos a ver, aquí lo tiene para tratar de cerrar un trabajo perfecto. Desde su entrada por Austin Warren, en la entrada en el inning anterior, aquí lo tiene en la frontera de 0-2.
2: En Lavender, en la lomita, se sale y ahí va Álvarez. No sé a qué va Álvarez porque lleva buen ritmo en Lavender.
3: Sí, lleva un buen ritmo, pero ese tipo de entrada corresponde precisamente de la cueva. Es decir, de la cueva mandan a Álvarez allí a tomar algún tipo de espacio.

0: espacio se toma precisamente, hay un derecho calentando, quizás eso podría, en caso de que pierda Carlton Kusher, tener al derecho que está calentando, porque detrás vendría entonces un bateador derecho y ya no le estarían dejando a Neil Lavender. Fíjate cómo Álvarez viene, mira, nadie lo está apresurando, sí, nadie, al paso, ahora va a mirar a la cueva. En cualquier momento va a mirar, ahí va a mirar, mira el coach, Justin Wheeler, son intrusiones que salen de la cueva.
1: Muy bien, 0 y 2 la cuenta para Kusher. Viene el lanzamiento, bajita. Primera mala, una bola, 12 strikes. Las carreras de los Orioles la anotaron en la segunda entrada, las dos. Los Mets anotaron una en la primera, una en la segunda y una en la tercera. Todas las anotaciones en este partido. ¡Swing! ¡Abanica! Y lo poncha para el out número 3. Termina la entrada. Se van con 0. Se han jugado 7 y media. El partido 3-2 ganando los Mets. 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
1: Viene, amigos, a batear por los Mets de Nueva York, Jerry Jones, pero viene un nuevo lanzador por los Orioles.
0: Es el derecho Anthony Núñez, tiene 47 apariciones con 3 victorias y 2 derrotas, un promedio de carreras limpia de 4.07, ha ponchado 63 en 55 entradas y un tercio. El mayamense Anthony Núñez.
1: 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Juega hoy, imagínate qué harías en Lotería de Nueva York. 0 bola, 1 strike, la cuenta para Jerry Young. Tiene un doble esta noche en 2 turnos oficiales. Anthony Núñez en la lomita. Swing, abanica, lo engañó aquí con un cambio y lo pone en 0 y 2.
0: Tiene que conectar doble, buen contacto, un fly de sacrificio, una buena noche para Jared Jones, que no hay duda, es dueño absoluto de la inicial, ¿eh?
1: Sí, señor. Es más, cuando no está ahí, hay un vacío, ¿eh?
0: Yep.
1: Saca batazo por primera al pitcher que cubre. El 3-1, retirado, hay una hora.
0: Hasta los outs de Jared Jones son duros.
1: Sí. Estamos jugando la parte baja de la octava entrada. 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

0: Strike cantado, el primero para Semi.
1: Es un buen relevo. Ayer hablamos de esta parte del picheo de la parte trasera, por llamarle de esta forma, a los relevistas del equipo Los Orioles, uno de los mejores de todo el béisbol. Desde principio de julio ellos están casi excelentes, 2.27 colectivamente tiene el relevo de Los Orioles.
0: Sí, señor, y se nota cuando vienen, solucionan el problema y la especie del juego por una carrera, ¿eh?
1: Yep.
0: Una bola, 12 strikes, se la cuenta para Semien. Listo, viene el lanzamiento, foul por la izquierda. Cuarto lanzador que usan Los Orioles esta noche.
1: No sería mala una carrerita, en esta entrada.
0: Sí, sería magnífica. Elevadito de foul detrás del grandstand. Y la cuenta sigue en una bola, 12 strikes.
1: Y es que Los Orioles van a traer un emergente por el bateador abridor, donde están ahí los Beavers, Jackson Holiday, Vasallo. Uno de ellos va a venir a batear frente a Kodai Senga, son bateadores zurdos. Entonces luego Pete Alonso.
0: Vamos a ver qué pasa. Una bola, 12 strikes. Son números redondos. Son molestosos para llegar a ellos. Por el medio, bien colocado está la segunda. La tiene, va el tiro a primera de piconazo. No puede dominar la Pi. Y llega safe a primera. El corredor Marcus Semien hizo todo lo necesario en segunda base,
1: pero no tiró bien. Y al no tirar bien, Alonso no puede levantar. Va a haber error del segunda base en esta jugada, porque incluso si se aguanta, como diríamos popularmente, y toma una pequeña pausa y lanza, todavía saca al corredor porque había una distancia grande. Fíjate que todavía no aparece en la televisión cuando ya la pelota está lejos y no aparece Marcus Semien para cruzar la almohadilla. Así que error para el intermedista. Esto le da un break a los New York Mets. A ver si conseguimos esa carrerita segunda de ventaja. No cae mal,
0: AJ viene a batear, le canta en el primer strike. Los Mets ya no tienen desafío para bolas y strike. Hay un out, Semien. Buen corredor. Saca batazo de hit al central. Sigue para tercera Semien. Viene el tiro. Safe. Buen corring de Semien. Lo aprovecha también AJ y llega hasta segunda.
1: Wow. Lo que va a provocar, quizás que la desafíe, sí, la va a desafiar, es que el tercera base cree que toca el pie de izquierdo, que es el que se queda atrás, porque él se desliza, el pie derecho, y él se desliza entrando el pie izquierdo, que es el que está alejado del antesalista. Vamos a ver de nuevo la repetición. Él hace como entra con el pie, no, yo creo que fue 6, donde él lo va a tocar en el muslo, en la parte trasera. Ya la pierna derecha de Marcus Semien está entrando. Ahora, error de que me imagino le van a destacar a Cristian Encarnación, que es que independientemente vaya por la jugada, el corredor de primera no le podía llegar a segunda. Es decir, la reacción mental, y por eso uno habla de que el pelotero tiene que estar adelantado a la jugada, es que él tocara inmediatamente, mirara a segunda, porque tenía chance incluso de hacer el out intermedia si él reaccionaba. Pero él jugó a ver si el árbitro cantaba out en la jugada. Cuando él toca y reacciona, y ahí mismo, pero mira, él se queda viendo al árbitro.
0: A mí me parece también, Néstor, que el jardinero central fue muy nice a cortar la bola. Y esa fue la parte, yo creo, que le sacó provecho AJ.
1: Sí, porque el punto es que es el corredor avanzado que tú vas a tomar, porque el que toma la decisión de correr o de seguir corriendo es Marcus Semien.
0: Sí.
1: AJ lo hace cuando ve que es su compañero y ya la jugada va para tercera. Vamos a ver qué dice.
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0: ¡Wow!
1: Se vio cerrada ahí, así que el tiro del lado del 8 al 5, el segundo de la entrada, inconforme el público. Pero ahí viene el pitching coach.
0: Sí, vamos a ver.
1: Ahí está French conversando con el lanzador. Sí, fue una jugada cerrada.
0: Sí, sí, fue
1: cualquier
0: cerrada.
1: Cosa de las dos. Y después que se chequea, no proteste, porque
0: no, ya no hay forma.
1: No.
0: Ahora me extraña dónde lo toca y el pie, wow, entró ahí en ese momento y después que llega el toque, pero nada, ya ahí se completa y ya el out del 8 al 5, tratando de extender el batazo. A crédito una vez más a AJ Ewen, que no se durmió y se quedó en la inicial, sino que se ha colocado y se mantiene en posición anotadora. Batazo de éxito aquí de Morel. Va a poner este hombre al plato.
1: Morel. Vamos a ver si Morel consigue un hit aquí que traiga esa carrera. Turno importante. Bola la primera para Christopher Morel. Tiene de uno nada en este partido, bateando por segunda vez. Batazo por el short. La tiene Henderson, va a primera, 6-3, y termina la entrada. Queda un hombre en circulación por los Mets de Nueva York. Se han jugado 8 completitas, 3-2, ganando los Mets en el béisbol de los Mets, por Audacy Mets Radio en español.
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1: Amigos, vámonos a la primera parte de la novena entrada. Posible última oportunidad para Baltimore. Viene un nuevo lanzador por los Mets de Nueva York.
0: El derecho Kodai Senga, 28 apariciones, 0 victorias, 9 derrotas, 7.02. Su promedio en carreras limpias, ha ponchado 71 en 59 entradas de trabajo.
1: Dylan Beavers viene a batear de emergente por los Orioles. 0-1 strike. 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Juega hoy e imagínate qué harías en Lotería de Nueva York. 1-1. Pete Alonso en el círculo de espera.

0: Venga, en la lomita. Bajita, dos bolas, una strike, la cuenta para Beavers.
1: Es que, como se dice, braviar aquí.

0: Y la cuenta está en 3 bolas y 1 strike. Venga en la lomita por los Mets de Nueva York. Listo. Elevadito por la parte izquierda. Lo va buscando el tercera base. Lo busca, lo busca. Y lo captura. Ahí llegando el dugout. Al centro de las cámaras de la parte izquierda para el primer grand out.
1: Fíjense lo que marca una diferencia de los escenarios y las circunstancias. En una segunda entrada, en una primera entrada, es un elevado de foul a tercera, tranquilo. El juego va a continuar, pero en una novena, usted ganando por una carrera, cuando viene uno de los líderes jonroneros de los últimos años, este out tiene un valor inmenso para los Mets de Nueva York.
0: Pete Alonso viene a batear, lanzamiento afuera, primera mala. Se ha ido de tres nada, Pete Alonso, el público vuelve a ponerse de pie. En cada uno de los turnos de Pete Alonso, se ha puesto de pie el público aquí en el City Field. ¡Listo! Lanzamiento afuera. 2 bolas, 0 strike.
1: No sería bueno desafiarlo, ¿eh? Caer por debajo, yo ya me fajaría.
0: Yo le doy orden de que todo lo que le tire es el fantasma.
1: No, y que no sea en la zona, que no sea en la zona. Es decir, ya el 2 y 0... es para él cuidar. ¿Qué fue eso, Brian?
0: Listo, viene el lanzamiento. Batazo grande, elevado por la parte izquierda. La bola va atrás. Bien atrás. 300 de Pete Alonso. Vino a darlo en el parque que lo vio nacer. En el City Field. Empata el partido a 3.
1: Wow. Qué clase de palo para Pete, y lo hace en un momento clutch de su equipo para regresar a un juego nuevo con este cuadrangular que viajó cerca de unos 400, no, más de 400 pies. Esa pelota, la distancia, la pelota cae allá en prácticamente segundo nivel de este City Field por todo el jardín izquierdo para depositarla y traer un juego nuevo a 3 carreras a comenzar de nuevo.
0: Empatado el juego. Foul, cuidado que viene para acá. Se fajó, qué bravo ese tipo. Qué bravo, man. Se fajó con esa pelota ahí. Y bravió. Regalito para su hija, ¿eh? 0-1, 1 strike. De picorazo, Kobe Mayo.
1: ¡Oh!
0: Salió, Pete, salió.
1: Ok, qué bonito. Qué bonito, eso no es normal en un juego de pelota como visitante, de que usted salga al, como le llama, el curtain call, la llamada de los fanáticos, y Pete acaba de salir para un público que estaba pues gritándole.
0: Sí. Strike tirándole al segundo. Lo pone en 1 bola, 2 strikes. Ahí está el público. Hay un out en esta entrada. Lanzamiento rápida. 2 bolas, 2 strikes para Kobe Mayo.
1: 300 cuadrangulares. La carrera de Pete Alonso. Destacar que si entramos a los números del City Field, este cuenta para el City Field.
0: Sí, señor. Sí, señor. Strike tirándole al tercero. 264 con la franquicia de los Mets.
1: Sí, con la franquicia. Yo digo en el parque, porque como este va a la cuenta de los Orioles, pero este en el parque del City Field entra también en una lista alta, grande, para Pete Alonso.
0: Hay 2 outs. Cuando viene a batear Cristian Encarnación Strand.
1: ¿Eh? Se había fallado en sus primeros 6 turnos, una base por bolas en el día de ayer, y pues aquí, como se dice, se quita esa presión para alcanzar este número redondo, su cuadrangular número 36 de esta campaña para Pete Alonso, su carrera remolcada número 101. Sigue de líder en la Liga Americana, ¿verdad? En remolcada, Pete Alonso.
0: 101.

0: 101, ¿verdad?
1: Sí, okay. 101 carreras producidas. Sí,
0: strike tirándole al primero. Este hombre en el día de hoy, cuadrangular y un gran out en tercera, para aliviantar la situación de los Orioles. Strike tirándole al segundo, lo mete al hoyo. Cero bolas, dos strikes. Bueno, y esto le va a dar la oportunidad de otro turno a Paquito Lindor para que intente por su número 300.
1: Sí, ¿por qué no? Es una tremenda oportunidad donde estará bateando el segundo en la próxima entrada.
0: De piconazo, primera mala, una bola, dos strikes.
1: Francisco Álvarez, no hemos destacado, pero es un buen reconocimiento, un bonito reconocimiento a el día de Roberto Clemente. Todos sus aperos pues están diseñados, incluso fotos en la pechera de Roberto Clemente con los colores amarillo y negro, y así también la máscara que él usa. Así está hoy vestido con todos sus...
0: Strike tirándole al tercero y lo ponchó para el lado número 3. Pero el cuadrangular número 300 de Pete Alonso empata el partido a 3. 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
0: Amigos, vámonos a la parte baja de la novena entrada. Viene un nuevo lanzador por los Orioles.
6: El derecho Rico García viene a hacerse cargo de este escenario. 71 partidos, 5-1 su récord, ganados y perdidos 2.97. Su promedio en carreras limpias con 63 entradas y 2/3 de trabajo. Ha ponchado 65, un whip excelente, 0.94.
0: Viene Panchito Álvarez, ha encantado el primero. Álvarez se ha ido de 3-0 esta noche. 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Álvarez tiene 15 cuadrangulares. Lanzamiento afuera. Una bola, un strike, la cuenta para Panchito Álvarez. Francisco Lindor está en el círculo de espera por los Mets de Nueva York. Listo, el derecho. Poquito afuera. Esos son los lanzamientos que le están haciendo daño.
1: No, y la analítica, eso es lo que te brinda. Información. Y lo saben los contrarios, que ahí él no puede batear y lo ataca.
0: Dos bolas, un strike, la cuenta para Álvarez.

0: saca batacito elevado al infield. Lo busca en territorio de foul el tercera base. Y Cristian Encarnación suena la captura para el primer out.
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0: Viene Francisco Lindor. Lindor buscando su número 300 de su carrera. Marcado 299 cuadrangulares, 161 con los Mets de Nueva York. Podría convertirse en el octavo boricua con más de 300 cuadrangulares. Lanzamiento afuera, primera mala. Una bola, cero strike para Paquito Lindor. Recuerden que mañana estaremos celebrando la herencia mexicana. Flycito hacia la parte de atrás. Se pareja la cuenta, una bola, un strike para Francisco Lindor.
1: Trabaja muy bien, muy excelente el trabajo de Rico. Y quiero decir, como controla su picheo rompiente, el cambio, la curva, lo sabe lanzar con un buen comando de ambos. Y es ahí donde se ha hecho este tremendo lanzador en esta campaña.
0: Lanzamiento, batazo hacia right center field. La bola pica buena, va para segunda. Lindor, anótale doble.
1: Wow, clase de contacto aquí de Paquito, una línea salvaje que pone la carrera de la victoria en la intermedia. Lo que Bichette le va a tocar ahora la oportunidad de ganar el juego de pelota. Así que con hombre y segunda, la misión es de Biché, porque a Soto no le van a pichar. Es decir, no significa nada el bateador que viene con la primera desocupada y siendo Soto. Entonces ahí está, lo están pasando y será Bob Bichette que tendrá la responsabilidad de convertirse en el héroe aquí con un out y compañeros en primera y segunda. Pero solo allí le importa Lindor.
0: Así que en segunda, Lindor con su doble número 10 del año. Cuando viene Bichette en primera, Soto. Hay un out. Lanzamiento altísimo, primera mala. La de la victoria para los Mets de Nueva York en segunda base. En las piernas de Lindor. Una bola, cero strike. Rico García en la lomita por los Orioles. Viene el lanzamiento, foul atrás. Se empareja la cuenta, una bola, un strike.
1: A ver a Bichette, que ha ido, como diríamos, un ascenso meteórico. Un tipo que en una oportunidad, quizás dos meses atrás, lo vimos bateando 212. Fue su punto más bajo luego de más de 100 apariciones al plato. Pero ya en 263 habla de cómo ha ido subiendo ese bateo.
0: Se sale Rico García hacia Guaje hasta segunda, pero no tira a ninguna parte. Regresa Lindor, que había tomado unos cuantos pasos. Así que vuelve y se prepara Rico García. Viene el lanzamiento, roletazo por tercera, bueno para dos. Titubeó el tiro a primera, un poquito alto. Y hace el out en primera. Creo que era para doble play esa jugada.
1: Contrariado está Cristian Encarnación. Te decía, la jugada de tercera, ahorita cuando él siguió el corredor y se puso a ver el árbitro y no está adelantado al juego, no está adelantado, comete un error mental que le puede costar el juego de pelota aquí a los Mets de Nueva York. Vamos a ver, aquí entra el coach de pitcheo otra vez. Y ahí va Encarnación a pedirle quizás disculpa a Rico García, porque el batazo era por lo menos el intento a la doble matanza. Y la confusión es que él sale a corretear a Lindor o a caerle atrás a Lindor y se completa solamente un out. Aquí le están pidiendo la pelota al derecho Rico García. Va a venir un nuevo lanzador por los Orioles. Aprovechamos el cambio. Brian, vámonos.
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2: Bien, un nuevo lanzador por el equipo de los Orioles. El zurdo Josh Walker viene aquí al montículo en este escenario de novena entrada, 26 apariciones, una victoria, cero derrota, 26 entradas y dos tercios con 25 ponches, un promedio de carreras limpias excelente de 1.69 para el zurdo Josh Walker.
3: 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Walker se convierte en el lanzador número 6 de los Orioles de Baltimore esta noche. Carlson Bench bateando por los Mets de Nueva York. Hombre en tercera, que si ese hombre anota, colorín colorado, este partido se habrá terminado. Hay dos outs, una bola cero strike para Carlson Bench. Mordiendo la grama interior en el tercera base. Lanzamiento strike cantado, pareja la cuenta, una bola, un strike.
2: A Bench, que tiene cuadrangular en el día de hoy, su número 18 de la temporada. Pero aquí, diría nuestro siempre recordado Juanito Alicea, es un hitito.
3: Saca batacito, que captura de aire el señor Stone. Y se termina la entrada. Nos vamos a extra inning, empatados a 3 en el béisbol de los Mex, por Audacy Mex Radio en español.
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3: Nos vamos, amigos fanáticos, a la primera parte de la décima entrada. Viene un nuevo lanzador por los Mets de Nueva York.

0: El derecho mexicano Daniel Duarte viene a hacerse cargo del montículo. 23 partidos, 2 victorias, 0 derrotas, 2.20 promedio en carreras limpias en 28 entradas y 2 tercios. Ha ponchado 28 bateadores.
1: Saca batacito, no lo puede dominar en el center field. La bola pica buena. Así que los Orioles tienen hombres en tercera y primera sin out.
0: Globito corto, se le hizo difícil tanto al medio infield Marcus Semien como Lindor, pero muy lejos entonces para el jardinero central, y la pelota cae de hit ahí en el territorio corto del central. Se mueve hasta tercera el corredor Christian Encarnación Strand, que es el corredor fantasma por el equipo de los Orioles, y sin out hay hombres en las esquinas.
1: Jeremiah Jackson es el hombre que viene a batear. El cuadro de los Mets de Nueva York, jugando a medio camino, toca la pelota, sale de foul por la parte derecha.
0: Ese toque, qué extraño.
1: Qué extraño, ¿verdad?
0: Sí.
1: Así que 0 bola, 1 strike, la cuenta para el bateador Jackson. Tomando algunos pasos el corredor de tercera, Christian Encarnación Strand. Se le escapa la pelota, Álvarez va al tiro, malísimo. Buena asistencia ahí del primera base, Jarvis Young evitó consecuencias peores. Anota la carrera, se va arriba el equipo de los Orioles, y con el tiro malo, con el wild pitch, debo decir, o fastball, vamos a ver qué es, se aprovecha el corredor de primera y se va a segunda.
0: Mira, cuando Duarte entró, el deslizamiento de Christian aparentemente lo lastima en uno de sus pies, y por eso pues está saliendo aquí el trainer, el dirigente Andy Green. Incluso él tuvo que saltar porque hubiese sido mucho peor luego de que él ve el deslizamiento, y él encima del home play en el trayecto del corredor a esa velocidad, quizás por eso no está teniendo mayores consecuencias, pero sí, aparentemente sintió algo. Wild pitch, picheo enterrado que dio en la goma, y quizás por eso también se hizo más difícil para Francisco Álvarez al golpear ahí. Fíjense la repetición, como él brinca y al saltar parece que no cae muy bien.
1: Aprovecha Wheeler, entra con el trainer debido a eso que tú comentas, el deslizamiento de, y quizás si se tiene que envolver ahí con el corredor, hubiese pasado algo más lamentable, ¿eh?
0: Sí, definitivamente.
1: Están viendo a ver si puede lanzar sin ningún problema y dice, estoy listo. Así que wild pitch le brinda la ventaja a los Orioles de Baltimore. Están ganando 4-3. Hombre en segunda, no hay out.
0: A ver si todo está bien. Y dice que sí, la señal de que podemos seguir jugando al béisbol y poner ahí a tener a Daniel Duarte, que trate aquí de cerrar. Recuerden que esa carrera prácticamente no entra a sus estadísticas, la del corredor fantasma, ya sí el corredor de segunda, que es la que él debe evitar, porque los Mets tendrán la oportunidad de iniciar con corredor en la intermedia, que en su caso será Carson Bench, que buena velocidad.
1: Una bola, un strike, la cuenta para Jackson. Hombre en segunda, lanzamiento, toca la pelota, sale de foul. Ahora tiene un poquito más de sentido el toque, tratando de llevar a este hombre a tercera para una segunda carrera. La cuenta está en una bola, 2 strikes.
0: ¿Quién tiene que batear largo? Es decir, creo que el dirigente vaya a mantener y querer regalar un out si falla el intento al toque. Jeremy Jackson, el intermedista, que ya batea por cuarta vez.
1: Viene el lanzamiento, Sry lo desafía ahí el bateador German Jackson. Vamos a ver, yo lo vi cerca.
0: Así ponchado, que, ponchado.
1: Ponchado por un hilo y un tapón. Primer out. Out grande.
0: Ponche número 14 que consigue el picheo de los Mets en Nueva York, aquí frente a los bateadores de los Orioles de Baltimore. Así que tiene que seguir aquí fajado contra este. Va a venir un emergente y este me parece que es Jackson Holiday.
1: Jackson Holiday.
0: No, este es Heston Kerstra, okay. Que ayer

0: estuvo precisamente en la acción del partido, siendo el jardinero derecho del equipo de los Orioles de Baltimore. Sube allí Justin Wheeler a este escenario porque él está cargado de bateadores zurdos. El dirigente de los Orioles todavía tiene allí a Vasallo y tiene a Dylan Beavers. Son dos bateadores zurdos que tiene en la banca y puede utilizar, donde los Mex, pues prácticamente el grueso de lanzadores que allí quedan, todos son lanzadores derecho.
1: Así que Kerr está bateando de emergente por los Orioles de Baltimore. Justin Wheeler, ¿verdad? Entró de un pronto ahí y conversó ligeramente con Rico García. Sí, porque la primera vez fue el manager Andy Green. Pero como fue con el trainer, no vale la entrada. Lanzamiento, strike, tirándole al primero.
0: Duarte como misión es evitar esa segunda carrera de ventaja. Ahí se pone complicado el escenario y mantener esta diferencia mínima es lo que necesita el derecho de los Mex.
1: Foul hacia atrás, ya lo ponen 0-2 strikes, está metido en el hoyo. Kerstan bateando de emergente por Joel Pozo. Estamos jugando la primera parte de la décima entrada, extra inning. Lanzamiento, strike, cantado el tercero y lo poncha para un gran segundo out.
0: Ambos bateadores ponchados con un tercer strike llamado. Este picheo rápido que lo hace excelente. Y lo hace excelente porque es que él te mezcla el sweeper cambiando esa velocidad de 81 millas y esta recta de cuatro costuras a 96 millas. Sorprendido los bateadores.
1: Sí, señor. Así que dos outs. Strike cantado. Leody Taveras es el hombre que batea por los Orioles. Se ha ido de tres nada, tres ponches esta noche. Strike cantado al segundo y ya lo meten al hoyo. 0-2 strikes. Cuidado, que es mexicano y comienza a celebrar desde el día de hoy. Podría ponerle el sombrero a Leody Taveras.
0: Que no floje, que aquí apriete más aún.
1: Choca la pelota, la tiene Duarte a primera. Out del 1 al 3, la jugada agresiva, ¿eh? Amigos, termina la entrada, una carrera para los Orioles. Dejan un hombre en circulación en 9 y media. 4 por 3, gana Baltimore en el béisbol de los Mex por Audacity Mex Radio en español.
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2: Vámonos, amigos fanáticos, a la parte baja de la décima entrada. El corredor fantasma Carson Bench, cuando viene un nuevo lanzador por los Orioles de Baltimore.
3: El derecho Alex Happy viene a hacerse cargo aquí de este escenario, con una situación de ventaja mínima, corredor en la intermedia. Hay cambios defensivos. Carlos Narváez entra en la receptoría, entra a jugar en sustitución del emergente Heston Kerstad, quien vino a batear precisamente por Pozo. Así que la acción, décima entrada, 4-3, Baltimore.
2: Cuando batea Jared Jones, saca línea, se tira el primera base, la tiene al pitcher que cubre y hacen un tremendo out del 3 al 1. Primero de la entrada, se mueve hasta tercera, el corredor, hay un out.
3: Wow, Pete está salvando el juego. ¿De qué manera? Con una metralla, una centella, un láser, lo que soltó Jared Jones por la inicial. Se tiró ahí el oso para tomar esta pelota, la entrada del lanzador. Hace un out importante, pero a 90, menos de 90 pies, la del empate con un out.
2: 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Ahora se va de hit. Viene anotando el partido, se empata. Para segunda va el corredor. Y es doble el batazo para Marcus Semien.
3: ¡Qué buen hueco! Consiguió por esa raya de tercera el cuadro adentro y la fortaleza del contacto. No le dio tiempo en ningún momento a Cristian Encarnación reaccionar a este centellazo que se convierte en doble remolcador de la del empate. La de la victoria corre en segunda con solamente un out aquí para los New York Mets.
2: AJ Ewing es el hombre que viene a batear. 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En segunda, la del gane para los Mets de Nueva York, cuando le dan cuatro malas a AJ Ewing y van a picharle a Christopher Morel.
3: Es lo que corresponde, aquí no hay ninguna duda de que esto es lo que corresponde a colocar corredor en primera, que para Orioles no tiene ninguna importancia, igual para Mets, porque el hombre que significa todo para ellos está en segunda, que es Marcus Semien. Además, derecho contra derecho para Baltimore es la clave.
2: Bien, el lanzamiento bajita, primera mala para Christopher Morel. Tiene dos nada en este partido, con la oportunidad aquí de convertirse en el héroe para los Mets de Nueva York en este partido, Christopher Morel. El derecho en la lomita, bajita afuera. Alex Hoppy es el séptimo lanzador que usa el dirigente Habernas de los Orioles de Baltimore.
3: Este es el tercer turno de Christopher Morel. Las dos ocasiones anteriores ha fallado con rodado al campo corto. Se levante un poquito la pelota en esta ocasión.
2: Dos y nada. Viene el lanzamiento, abierta la tercera mala.
3: Ok, ahora sí. Ahora sí, en el sentido de que una base por bola está moviendo los corredores a una posición mucho más privilegiada cuando tú estás jugando para laboratorio. Digo esto porque es una carrera que tú tienes que fabricar y ponerlo a menos de 90 pies, hasta un wall pitch, la base llena, un devol, cualquier cosa.
2: Lanzamiento, roletazo lento por el Sior. A segunda, un out, a primera. Seis. Llega safe a primera por jugada de selección Christopher Morel. Ahora hay dos outs, hombres en tercera y primera, cuando viene Francisco Álvarez.
3: El turno para mí debió esperar un picheo, es decir, batear en 3 y 1 era lo prudente, porque como repito, él está jugando que una base por bola también iba a contribuir. ¿Y de qué manera? No vamos a jugar, como se dice, con el periódico en las manos, por ya el rodado al campo corto, pero todavía era un conteo bueno a su favor.

0: Strike cantado el primero para Álvarez. Se ha ido de 4-0 Francisco Álvarez esta noche. Sí, creo que se apresuró demasiado. No perdía nada con un regalarle un lanzamiento. En tercera la del Gane para los Mets de Nueva York. Lanzamiento pegado, una bola, un strike. En las piernas de Marco Semien. Morel en primera. Ahora hay dos outs, partido empatado a 4 carreras. Alex Hoppy abierto. 2-1 la cuenta.
1: Está Cano en el bullpen de los Orioles y Jonathan Pintaro en el bullpen de los New York Mets.
0: Recuerden, mañana 7 y 10 de la noche, strike tirándole al segundo, 2-2. Nuestra transmisión comenzando a las 6 y 40 de la tarde, partido número 3 de esta serie entre los Mets y los Orioles. Moviéndose en primera está Christopher, se fue. Pero nadie le prestó atención, así que se poncha Álvarez para el tercer out. Empatados estamos a 4 carreras en 10 completas en el béisbol de los Mex por Audacy Mex Radio en Español.
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0: Nos vamos, amigos fanáticos, a la primera parte de la entrada número 11, empatados a 4, cuando viene un nuevo lanzador por los Mets de Nueva York.
1: El derecho Jonathan Pintaro se hace cargo aquí de este escenario. Pintaro con 19 apariciones, 2 victorias, 1 derrota, 29 entradas de labor, 4.03 su promedio en carreras limpias. Ha ponchado 28 bateadores el derecho Jonathan Pintaro.
0: 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El corredor fantasma Leody Taveras. Buen corredor en segunda. Cuando Colton Kosher es el hombre que batea. Alta y afuera, primera mala. Pintaro es el lanzador número 6 que usan los Mets de Nueva York en este partido.
1: Lanzó anoche una entrada de un hit sin boleto y 2 ponches. No permitió carrera. De hecho, sí, tiene un par de ponches. Sería clave este escenario para buscarlo en la noche de hoy, en esta parte crucial del juego.
0: Se sale Kosher, vuelve y se mete al cajón de bateo.

0: Lautaro en la lomita. Línea salvaje de foul por la parte derecha. No sonaba la pelota así hace rato del palo de Pío Alonso.
1: De Alonso, sí.
0: Una bola, un strike, da cuenta. Listo, saca foul, se rompe el bate, se astilla y una parte del bate fue cerca de la primera base. Así que la cuenta en una bola, dos strikes.
1: Fue una buena chapa al bate de Carlton Carshaw aquí, que va a tener que traer uno nuevo luego de que dio en la puntita al cambio de picheo de Pintaro y le dio en la punta del bate para quebrarlo. Así que el 1 y 2, Pintaro tiene una gran oportunidad de ese gran out que no pueda mover el corredor, que es la parte importante, y el ponche sería la mejor opción aquí.
0: Una bola, dos strikes. Viene el lanzamiento, saca flycito al jardín izquierdo, lo va buscando Soto, lo captura, no puede moverse el corredor, hay un out.
1: Entonces este bueno por igual, la misión es precisamente que no moviera el corredor, colocarlo en tercera con menos de dos outs, porque aquí obligatoriamente en la posición que ahora entran con un out, Orioles en el término de éxito tienen que jugar para un batazos o batazos de hit, menos que la defensa falle, pero tendrían que jugar para esos batazos importantes.
0: Cuando Glenn Beavers es el hombre que viene a batear, se quedó jugando en el jardín izquierdo por los Orioles. Strike cantado el primero. Murió con foul fly a tercera en su primer turno al bate. Bateando por segunda vez en este partido, abierto, una bola, un strike. Mañana por los Mets de Nueva York, Robert Stock frente a Chris Baxic, muy conocido aquí en Nueva York.
1: Buen año aquí con los Mets.
0: Pegadito, dos bolas, un strike.
1: Si lo pierde, hay que lanzarle a Pitt. Si lo domina, Pitt pasa a la inicial.
0: Entonces es la grandeza de este out, ¿verdad?
1: Definitivamente.
0: Dos bolas, un strike. Pintaro. Lanzamiento. No le gustó al árbitro. Lo desafía ahí Francisco Álvarez.
1: ¿Se lo van a dar?
0: Sí, porque es extra inning.
1: Oh, estamos en extra inning. Este sí, de nosotros. Sí. Este de nosotros. Oh, y lo perdimos.
0: Ah, wow, pero por mucho.
1: Ay, ay, ay.
0: Lo obtuvimos y lo perdimos. Así que tres bolas, un strike. La cuenta para Beavers. Foul hacia atrás. Lo monta en tres bolas, dos strikes.
2: A ver aquí, su bola rápida, poniendo un poquito de presencia en la zona. Creo que debe seguir ahí con ese lanzamiento, a ver cómo logra precisamente dominar a este bateador que hace buenos turnos, Beavers.
0: Foul hacia las graderías en la parte izquierda. Sigue la cuenta en tres bolas, dos strikes.
1: Ya, mirando hacia los bullpen, prácticamente ya quedan pocos brazos de ambos lados.
0: Los Mets han usado 6 y los Orioles han usado 7. Lo perdió, pase por bolas. Así que viene Pita Alonso a batear.
1: Fíjate, ese era strike, pero no tenemos desafío y ahí lo estamos perdiendo. Ahí viene Andy Green, el dirigente, Justin Wheeler.
0: Sí, Wheeler.
1: Justin Wheeler ahí que va a conversar al escenario, porque como bien decíamos, aquí hay que enfrentar a Pete ahora en este escenario de hombres en primera y segunda, que dominar al bateador Beavers, entonces te iba a dar ahí el privilegio, por llamar, de pasar a Alonso, pero hay que enfrentar aquí a Pete Alonso en este momento, que dicho

0: sea de paso, cuadrangular para empatar y una jugada salvadora en la entrada anterior en primera base para que precisamente los Mets no alcanzaran en esa entrada, que lograron el empate, pero quizás se montaba el escenario de una victoria en ese momento.
1: Así que se va Wheeler. Yo me imagino que el mensaje es enfrentarlo, pero no braviar con él, no venir a desafiarlo.
0: Te digo algo, hay que desafiarlo.
1: Va a batear para doble.
0: No, que hay que desafiarlo. Tú no tienes de otra. Tienes que pelear con él.
1: Vamos, pero por lo menos tratar de engañarlo.
0: Tienes que pelear con él porque es que el escenario es que va a ser llena con un out. Entonces ya ya la complicación sí es grande.
1: Vamos a ver si que lo trabaje ahí con Sinker para ver si lo puede sacar un Rory. Y es un gran candidato para doble matanza. Encantado.
0: Tiene que enfrentarlo y no hay de otra.
1: Una bola, un strike, la cuenta para Pi. Pintaro en la lomita. Foul hacia atrás. Muy bien, ya lo montó en una bola, dos strikes.
0: Después de dos picheos en la zona, que tiene la ventaja, no equivocarse, porque llegarlo aquí era el punto perfecto para tratar de engañar. Es vulnerable, es un hombre que se poncha mucho, por igual.
1: Strike tirándole al tercero y lo poncha para el segundo out.
0: Tenía que enfrentarlo, no tenía de otra, o los Mets no tenían de otra, y tenía que enfrentarlo. Y lo enfrentó con tres picheos de recta en el centro. Ojo, que no le corrió en ningún momento. Y qué bueno que Pintaro tomó ahí el reto a su favor y consigue un gran out para ponchar aquí a Pete Alonso.
1: Viene Cobby Mayo a batear con hombres en segunda y primera y dos outs. Quiere un hit en cuatro turnos esta noche. Swain cantado el primero. Entonces los Mets tendrán a Francisco Álvarez. Vendrá un emergente a correr por el Francisco Álvarez, nos imaginamos.
0: Sí, sí, claro que sí, porque no, Cristian Pache está ahí.
1: Foul hacia atrás. Caro Monte, cero bolas, dos strikes.
0: Nick Borabito está ahí, todavía mucho más rápido que Cristian Pache.
1: Abre un poquito los corredores. Viene el lanzamiento elevado, profundo, hacia el center. Atrás, atrás, atrás. No puede dominar la bola. Y el jugador se estrella en contra la pared. Viene anotando todo el mundo. Sigue para la goma el bateador. Y va a ser jonrón en el terreno. Jonrón dentro del parque para el bateador. Así que amigos, pone el partido 7-4, ahora ganando los Orioles.
0: Bueno, aquí después del gran out de Pete Alonso y en un conteo de 0-2, aquí Cobby Mayo, hay que darle el crédito por la clase de contacto. Hizo todo el esfuerzo el jardinero central, llegando allá a chocar con la verja. Incluso la pelota le da en la parte de abajo del guante. Él pudo haber ahí, quizás en el brinco un poquito adelantado. Y la pelota le da en el borde de la parte de afuera de su guante. Y ahí no puede quedarse con la misma. Así que cuadrangular de pierna para Cobby Mayo. Y los Orioles ganan 7-4.
1: Cuando viene a batear Cristian Encarnación Strand. Batazo de hit al jardín derecho. Duro los dos batazos, tanto el del center field como este. Así que los Orioles tienen hombre en primera con dos outs. Encarnación corriendo en primera. Connor Henderson es el hombre que batea. Le cantan el primer strike.

0: 7-4 ganando los Orioles de Baltimore. Pegado el lanzamiento.
1: Entonces, Jenier Cano se prepara para la undécima entrada.
0: Foul hacia atrás. La cuenta en una bola, 2 strikes.
2: Ya prácticamente se han quedado solos los muchachos de la transmisión. Tenían un buen coro ahí, pero prácticamente ya Darling Kiff y Gary, que han hecho hoy un trabajo desde los asientos de este nivel, ahí al borde.
0: Swain tirándole al tercero, lo ponchó. Pero los Orioles de Baltimore anotan 3 y ponen el juego 7-4 en 10:30 en el béisbol de los Mex por Audaz y Mex Radio en español.
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0: Amigos, nos vamos a la parte baja de la entrada número 11. En un nuevo lanzador por los Orioles de Baltimore.
2: Andrew Kittredge es el nuevo lanzador. 45 2/3 de trabajo en la campaña para este nuevo brazo que trae el equipo de los Orioles. 52 apariciones, 3-3 su récord en ganados y perdidos, 3.74 su promedio en carreras limpias para el nuevo lanzador Andrew Kittredge.
0: 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Kittredge es el lanzador número 8 de los Orioles de Baltimore esta noche. Viene Paquito Lindor, el corredor fantasma. Ah, dejaron a Álvarez.
2: Sí, 7-3. El juego pelota hay que jugar para rally. Ya no es una carrera.
0: Strike cantado. Pareja la cuenta, 1-1. Entrada aplastado ahí. Roletazo por primera de foul. Kittredge lanzando ahora por Baltimore. Una bola, 2 strikes. Estamos jugando la parte baja de la entrada número 11. Ahora ganando 7-4 los Orioles. Foul por la parte izquierda.
2: Ok, vamos a ver. Es una tanda importante. Es una tanda donde los Mex traen los hombres para tratar ahí de regresar y revertir esas 3 carreras. Sobre todo con la ayuda del corredor fantasma, estamos entonces con mejor oportunidad.
0: Afuera, 2-2.

0: Soto en el círculo de espera. Tienen tanda los Mex para hacer tres carreras, ¿eh? Abierta la tercera mala. Y se envasa Lindor. Soto vendría con la carrera del empate a la goma. Tres y dos. Elevadito. Lo busca el Sior. Lo pide el center y lo captura el center field para el primer out.
1: Sí, con bate roto incluido, de la forma que se oyó ese contacto, pues aquí falla Francisco Lindor con este elevadito corto al jardín central. Mira, quiero hacerme eco de esta noticia, porque no hay duda que para muchos ha sido una figura, un referente dentro del periodismo deportivo. Ya son muchos los colegas, sobre todo medios de importancia venezolanos, que informan el fallecimiento en Miami a los 97 años de Juan Bené. Yo recuerdo a Juan Bené siendo un niño en esa cabalgata deportiva y luego para varios equipos en los Estados Unidos, en el béisbol de las grandes ligas. Y ya son muchos los periodistas, repito, que están dando pues la información de este destacado periodista venezolano, Juan Bené.
0: Wow, es una noticia de un hombre que marcó una pauta en las grandes ligas a nivel latinoamericano.
1: Legendario periodista.
0: Sí, ¿no? Saca running a primera al pitcher que cubre y hacen el out del 3-1. Hay dos outs.
1: Tipo narró, tipo escribió el béisbol por tantos años. Y la lista, como se dice, de esas figuras importantes latinoamericanas del periodismo deportivo, don Juan Bené.
0: Señor, de ser cierto, pues que descanse en paz Juan Bené. Partimos mucho tiempo con él, principalmente los tiempos del Chase Stadium. 0-2. Trabajó mucho con Armando Talavera.
1: Sí, de hecho, he escuchado siempre la historia de que Juan trae a la mayoría de estos colegas de él aquí al béisbol de los Estados Unidos.
0: Sí,
1: él es el hombre que abre la puerta a una gran mayoría, incluyendo a nuestro amigo, hermano, también ido a destiempo, Armando.
0: Sí, sí, Armando trabajó mucho tiempo con él. Y él fue que le puso a Armando Colorado. Esta cajita, el center field, la anota Francisco Álvarez, la carrera número 5 para los Mets de Nueva York.
2: Así que Vinche con su segundo, tercer hit de la noche.
1: Produce su carrera número 74 de la temporada y mete a Carson Bench al turno con dos outs, que con un swing podríamos tener un partido nuevo, el cual Brian está ahí pujando,
0: sí,
1: para ver si tomamos unas 15 entradas en el día de hoy, en una batalla donde no se acaba el juego hasta que no termina.
0: Me dijo que no quiere entradas impares.
1: No, definitivamente.
0: Son 14 o 16.
1: Ah, bueno.
0: El derecho calentado en el bullpen de los Mets en Nueva York. Carson Bench bateando por los Mets de Nueva York. Partido por dos, ganando los Orioles. Hay dos outs. ¿Quién viene a hacer swing grande? Estimamos. La tiene 18 Carson Bench. Una bola cero, es Ray. Pegadito. Dos bolas, cero strike, la cuenta para Carson Bench. Strike cantado, el primero.
1: Tomó ese lanzamiento y como que no le gustó a Carson Bench, pero ya no hay forma de desafiar. Sí, muy lejos el picheo.
0: Wow. Dos bolas, un strike. Y se parte el bate. Así que el exceso de juego está cansado.

0: lanzamiento, swing, la pellizca y sigue con vida Carson Bench.
1: Pudo retenerla aquí el receptor, quien este vasallo que está detrás del plato, Carlos Narváez.
0: Narváez, sí.
1: Narváez es el hombre que está detrás del plato.
0: 2-2 la cuenta. Foul al dogado de los Mets. Entonces, los Yankees se convierten junto a los Dodgers de Los Ángeles en el 3 y el 4, ya clinchado para postemporada.
1: Sí, ayer, creo que fue anoche, los Yankees lo lograron. Ya también los Dodgers. Y para definir los wildcard, es lo que esos terceros puestos de wildcard.
0: Saca batazo elevado hacia el center field. Allá lo buscan, le dio por el lugar equivocado y se acabó el partido. Victoria para los Orioles de Baltimore. Derrotan 7-5 a los Mex de Nueva York en el béisbol de los Mex por Audacity Mex Radio en español.
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1: Sí, los Mex, ese ha sido el dolor de cabeza y hemos fallado en tantas ocasiones, de hecho, 12 hits. Cuatro más que el equipo de los Orioles, incluyendo también la cantidad de base por bolas, porque recibimos 5 bases por bola, incluyendo 2 de ellas de forma intencional, y cuando fuimos a la ejecución de precisamente de tener esos turnos clave de 16-3 con corredores en posición anotadora, dejamos 13 hombres en circulación, y esa es la historia del juego de pelota que necesitamos para el partido esta noche. 11 entradas y cayendo frente a los Orioles con marcador de 7-5.
0: 17 ponches registró el picheo de los Mets de Nueva York contra los Orioles.

0: Tenemos más del postjuego de los Mets de Nueva York cuando regresemos.
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0: De regreso en el postjuego de los Mets en Nueva York, victoria para los Orioles en 11 entradas. Derrotaron 7-5 a los Mets en Nueva York. Vamos a ver, Néstor, qué ha pasado en el resto de la acción de Grandes Ligas en el día de hoy.
2: Actividad de partidos que han finalizado, otros en progreso. Los Dodgers derrotaron a Cincinnati 4-0. Milwaukee 5-1 venció al equipo de los Piratas. Washington derrotó a Filadelfia 6-3. Atlanta vence a Chicago Cubs 6-3. San Francisco en la novena derrota a San Luis 10-3. Colorado vence al equipo de San Diego 7-3 en la séptima. 1-0 Arizona, Miami en la parte baja de la tercera. Tampa derrotó a Atléticos 2-1. Cleveland venció a Chicago White Sox 7-6. Detroit venció a Toronto 10-1. Yankees sobre Minnesota 8-1. Texas derrota a Boston en la octava 4-2. Final, Houston venció a Kansas 4-2. En la cuarta, Seattle Angelinos 0-0. Y de nuevo nuestro marcador final en 11 entradas, Baltimore derrota a New York Mets 7-5.
0: Este partido duró 3 horas y 25 minutos y fue presenciado por 28.097 fanáticos aquí en el City Field en Flushing, Nueva York. Ganó Hopkins, que ahora tiene una victoria y una derrota. Perdió Pintaro, que ahora tiene 2 victorias y 2 derrotas. Mañana finaliza esta serie y ya los lanzadores están anunciados.
2: A las 6:40 estaremos al aire en nuestra antesala, 7:10. Es el primer picheo cuando el derecho Chris Bassi subirá por los Orioles. 7-6 su récord en esta temporada con 4.88. Su promedio en carreras limpias estará enfrentando al también derecho Robert Stock por los New York Mets. Una victoria, 3 derrotas y efectividad de 5.93.
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0: inmensamente elevado por la parte derecha, la bola va atrás, bien atrás, lleva color, lleva sabor, hasta la vista, baby, jonrón de Paquito Vitor.
1: La pelota está en órbita, satélite, objeto volador, bien identificado para Juan Soto, el pone a los tres al frente.
0: Paso grande elevado por la parte izquierda. Está distante, la bola va atrás, bien atrás, lleva color, lleva sabor, hasta la vista, baby. Número 30 del año para Francisco Lindor.
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1: Saludos, ¿qué tal? Bienvenidos sean todos al béisbol de los New York Mets en español. Les saludamos sus anfitriones, Johnny Trujillo, un servidor, Néstor Julio Rosario, nuestro compañero Max Pérez Jiménez, hoy en su día libre. Este es el béisbol de los New York Mets en español, a través de 92.3 FM HD2.

0: 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La noche de la herencia mexicana en el City Field se juega el tercero de la serie Orioles de Baltimore, New York Mex, en un ambiente fresco, un ambiente latino, donde ya el mariachi se siente, se escucha y se vive en este City Field contagiado. Mi compañero y hermano, tan temprano, porque trajo hasta un taco en los bolsillos, Johnny Trujillo. Rimó.
1: Así somos y así seguimos. Claro que sí, había confusión, ¿verdad?
2: Yo te digo, uno, hay que llamarlo, Brian.
1: Hay que llamarlo, exactamente. Me gusta eso, así no te arrasas, Jalisco. Aquí vamos, tenemos una importante visita hoy. Brian, gracias, amigos míos, se van a divertir mucho esta tarde-noche.
0: 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Los New York Mex han caído en sus últimos dos partidos, Johnny, y la verdad es que podemos destacar de lo que le ha faltado a competir en una derrota de 2-1 el pasado lunes, ayer en 11 entradas, 7-5, y otra vez el bateo situacional. Ayer el equipo de 16-3 con corredores en posición anotadora, dejando 9 hombres en la base, 12 hits, 5 bases por bolas, pero no se pudo precisamente pues frente al equipo de los Orioles de Baltimore, que dicho sea de paso, ha enseñado un tremendo relevo en estos dos partidos, y es una parte a destacar que tiene el conjunto con sede en la división este de la Liga Americana.
1: Sí, ha sido partidos difíciles, aparentemente batallas, aparentemente perdidas. Sin embargo, el equipo ha sabido venir de atrás, pero no ha podido matizar, buscar para finiquitar la victoria. Y esto viene porque el picheo también ha estado presente. Tanto el partido del pasado lunes, donde también el equipo fue neutralizado, incluso, oigan bien, en ese partido, 3 indiscutibles. De ellos, de esos 3 indiscutibles, 2 fueron cuadrangulares por parte del equipo de Baltimore. Ayer las cosas cambiaron un poco, tuvimos que ir a extra inning, y Pete Alonso, pues, en una histórica jornada, conectando su cuadrangular número 300. Néstor y yo hablábamos hoy en el pre-game para la televisión, y hablábamos esto mismo. 43, 44 años tengo yo narrando deporte en el mundo, y nunca había visto que el equipo contrario conecte un jonrón, un jugador, y la fanaticada entera se pare a aplaudirlo.
0: No, definitivamente, y eso habla, y decíamos precisamente durante la transmisión en el día de ayer, que queda demostrado que en la historia de esta franquicia, Pete Alonso ya entra en un lugar de esos peloteros, sí, queridos.
1: Exactamente.
0: Don Seaver, David Wright, y este es un hombre que también ocupa ya un puesto, a pesar de unos 7 años en la franquicia, siendo el líder histórico en cuadrangulares, Pete Alonso, el cual llevamos nuestras felicitaciones al alcanzar su cuadrangular número 300. Hoy, por una situación de salud, Shavien Curry tendrá la pelota,
1: sí,
0: en sustitución de Robert Stock, quien precisamente con situación de, como pequeños calambreos en su mano de lanzar, los dedos de su mano de lanzar. Entonces, pues, está saltando al turno en la rotación y fue llamado Curry, que junto a él, ante la elección de Daniel Duarte,

0: Llegó la sentencia de regreso aquí a
1: Correcto. Grandes Ligas. El regreso de Jeffrey. Así mismo estábamos comentando. Y fíjate que para hoy va a ser un poquitito difícil. Imagino que el plan de trabajo, el plan de juego, va a ser trabajar frente a Pexi, que fue jugador, fue lanzador nuestro. Lanzador que antes del reloj, los partidos con él lanzando duraban tres horas y media, y a veces un poco más. Pero con él hay algo, una característica muy especial, y es que es un curveador nato. Este tipo tira un 70-85% de sus lanzamientos en curva, en rompientes, pero fundamentalmente en curvas, y esto tiene que preverlo el equipo de los Mex.
0: Así que Chris Bassi, que un ex-Mex, tendrá la pelota buscando la barrida para los Orioles, los Mex, con la intención de ser efectivo y productivo a esa hora de traer los hombres en posición anotadora. Un invitado muy especial nos acompaña en el día

0: ¡Cuidado! ¡Se le cayó la bola! Ya regresamos. 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
0: 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Pues hoy, en la noche de la herencia mexicana, celebrando la independencia de nuestros hermanos, hoy 16 de septiembre, hoy la independencia de México, todo bajo control. Aquí la gente, como siempre, viniendo a la cabina de transmisión en español a saludar, a hacerse presente cada vez que vienen al estadio de pelota. Y decíamos que un invitado muy especial para nosotros, en lo particular, un compañero, un trabajador, una de las voces que identifica en esta nueva generación a la pelota otoño-invernal, quien precisamente ya por casi 20 años con Gigantes del Cibao, diciéndole a todo el mundo que perdió la conexión con ella. Con nosotros, Orlando Méndez, aquí en la cabina de los New York Mex. Hermano mío, bienvenido a Mex en Español.
5: Buenas tardes, Orlandito.
6: Sí, buenas tardes para ambos. La verdad es que muy contento de estar acá. Yo le decía a Néstor, allá en el terreno de juego, y a ti, Johnny, que hemos tenido el chance de trabajar la Serie del Caribe.
5: Sí.
6: A Johnny le decimos allá cariñosamente el Internacional. El hombre hizo unas tertulias ahí, unos prejuegos allá en la Serie del Caribe, conectando con los mexicanos, los colombianos, wow, los cubanos.
5: Recuerdo, sí.
6: Y la verdad, con gran trabajo. Y yo le decía a ustedes que soy un seguidor de las transmisiones en español en Estados Unidos. Y de verdad que quiero felicitarlos por el trabajo, la dinámica que tienen ustedes. Uno narra, el otro comenta, una energía. Y de verdad que da gusto seguir los juegos en esta época tan complicada de tú detener a un fanático 15, 20, 25, 30 minutos. Tú poder arroparlo como lo hacen ustedes, yo creo que hay que felicitarlos porque es un trabajo espectacular.
0: Gracias, gracias, hermano. Y la verdad que por igual recíproco, por ver la forma en que la conexión con un trabajo que va de manera directa a tantas generaciones, a niños, a adultos, a mayores ya. Y eso de verdad que nos llena de mucho orgullo ver.

0: cómo ustedes están llevando ese color en la pelota otoño-invernal. Orlando, cuando...
1: La línea es multiposición, ¿sabes?
2: Sí. Tiene varias posiciones. Hoy tú lo ves en el 2, mañana lo ves en el 4 y en varios canales.
0: Fíjate, cuando...
3: No sé si ustedes lo destacaron, pero yo estoy emocionado viendo a Lindor y a Soto aparando aquí.
0: Sí.
3: Óyeme, para los que están conectados con nosotros, voy a darles información calientita de que están aparando aquí en el calentamiento. Juan Soto y Francisco Lindor hace unos instantes estaban en eso.
0: Sí, eso definitivamente que hay otro color y eso se está disfrutando aquí en la organización. Y yo te preguntaba precisamente hablando de nuestros peloteros aquí en Grandes Ligas, ¿cómo es el seguimiento a las Grandes Ligas? Hay transmisiones que llevan partido todas las noches. ¿Cómo el pueblo dominicano le da seguimiento? Sabemos que la pelota invernal es otra fragancia, pero llegan aquí, llega la temporada larga, y cómo en Dominicana el pueblo mantiene la conexión y le da seguimiento a cada uno de estos campeones que tenemos en los diferentes equipos.
3: La verdad es que históricamente la Grandes Ligas se ha seguido mucho allá, siempre ha habido transmisiones, hay una que es oficial, pero en su momento hubo otras, por ejemplo en la zona del Cibao, llegaron a tener transmisiones algunos colegas también. Pero lo de las Grandes Ligas, el crecimiento ha sido extraordinario. Y entonces ha habido una generación de peloteros dominicanos muy jóvenes que se han establecido siendo niños. El caso de Vladimir Guerrero Jr., el caso de Juan Soto, el caso de Tatis. Que traen una juventud que ya no es necesariamente ese seguimiento veterano que tiene el béisbol de Grandes Ligas. Y ni hablar de, en el caso específico de los Metros, porque todo el mundo sabe la fanaticada de los Yankees, la de Boston, pero en el caso de los Metros, quiero destacar el trabajo puntual que hizo Omar Minaya por acá, que comenzó a traer unos latinos, comenzó ese grupo de latinos a enamorar a ese público latino del conjunto de los Mets, al punto de que hoy en día, señores, aquella Serie Mundial de los Metros contra Kansas City, una de las más vistas en República Dominicana.
2: 2015, sí.
3: Y ni hablar de ahora con la llegada de Juan Soto. Ya había pasado cuando llegó Lindor, estuvo Báez por acá. Esto de Jeffrey Yan, yo creo que conecta mucho al público del invierno con los Metros. Y ahí me da la impresión, Néstor, Johnny, de que sin dudas en este momento los Metros son uno de los equipos que más cariño le da a la gente en la República Dominicana.
2: Sí, claro. Este equipo que, como tú dices, la presencia de Soto, pues, viene a contribuir. Si antes era un 50 o 60%, ahora estamos hablando de un 85% y prácticamente un 90%. Óyeme, Lalín, ¿sigue también tú? ¿No estás trabajando en Grandes Ligas? ¿O estás también en...? Además, sé que tiene compromiso con varios canales de televisión y programas, ya que son a través del streaming.
3: Sí, Grandes Ligas no estoy, hace ya unos años. Hay un gran equipo, está José Antonio, está Kevin Cabral. Esa transmisión la dirige Juan José Rodríguez, por un tema ya de tiempo.
2: Oh, sí.
3: Porque estoy comprometido en RTVD, el canal nacional, con el programa Central Deportes, hace ya unos años. Y estamos en la mañana en Fiebruces Radio Show, programa de 7 a 10 de la mañana que... destaca mucho el trabajo que ustedes hacen aquí. Tenemos a Tenchi, que conoce muy bien las dificultades.
0: La fiera. El bro.
3: Exacto, el bro.
2: La fiera 2.
3: Exacto, que conoce bien todo lo que es la estructura, la logística de acá, porque a veces uno está allá y no conoce del todo lo que sucede aquí, Néstor. Estamos en el momento cumbre del partido.
0: Así es, vamos hacia el terreno porque en esta noche de la herencia mexicana, el grupo Grandeza Mexicana interpreta las notas del himno nacional.

0: hermosa interpretación regional para sonarla en esta noche de la herencia mexicana. Las notas del himno nacional aquí en este partido, Orioles de Baltimore frente al conjunto de los New York Mets. Entonces, Orlando, irá a tu temporada número cuánto ya con Gigantes del Cibao.
1: Esta va a ser ya la número 13. Yo comencé la temporada 14-15. Tuve la bendición de que esa temporada fue el primer campeonato de los Gigantes. Coincidimos ahí que llegamos y ese año los Gigantes lograron su primer título. Y ya entonces en esta temporada 26-27 sería la número 12-13. Más o menos que estamos ya en San Francisco.
2: ¿Tú siempre, siempre has estado con los Potros?
1: Sí, debuté con ellos en la pelota dominicana. Yo comencé Grandes Ligas esa temporada 14-15, pero en Grandes Ligas comencé a narrar un poquito más atrás en 2011. O sea que técnicamente yo...
2: ¿Por CDN?
1: Exactamente, CDN. Por CDN. Exacto. En 2011 fueron mis inicios en la narración. Yo estuve brevemente por ahí por el 2002, 2001, 2002, pero comentando en la transmisión del Circuito Internacional Deportivo, que ya tú habías pasado por ahí.
2: Sí, ya yo había, así, por a través de Radio Clarín.
1: Exacto, sí. por allá en lo de Isaac Leaf, allá
2: sí, en el Astro Boy. En
1: Radio Centro, en Astro Boy.
0: Qué bueno, Orlando, y la verdad, reiterarte, como siempre, la hermandad en los años que, de hecho, se da el caso de que estando yo aquí, tú llegas a los Gigantes, el cual yo trabajé, nos conocemos a través de los teléfonos. Y ya cuando pues tengo la oportunidad, que ya voy a Santo Domingo, en ese ya primer viaje, por decirlo así, ahí conozco de manera personal y te reitero como siempre mi apoyo a este trabajo que viene haciendo en representación de los míos, mi pueblo.
2: Entonces tenemos aquí dos potros.
0: Pero Gigantes.
2: Ah, pero, ¿y Virilito? ¿Por qué, de qué equipo es vos?
1: Virilito no es potro.
2: Virilito y Rafa.
1: Rafa es un potro mayor.
0: La verdad, gracias por estar con nosotros, Orlando. Como siempre, aquí a la orden, en las puertas abiertas, para que pues cada vez que esté en la ciudad de Nueva York, sea sin comprometerte, la casa de los Mex, tu casa.
1: Muchas gracias.
2: Sí, te voy a decir algo antes que te vaya. Tú también estás en Fiebruces.
1: Claro, bueno, estamos en Fiebruces.
2: Y ahí está también Rafa y Virgilito.
1: Ellos son las cabezas de Fiebruces Radio Show, Rafa y Virgilito.
0: Dile a los amigos de España, de México, correcto, de Puerto Rico, de Venezuela, ¿qué es Fiebruces?
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0: ¿Qué horario?
1: Y el horario es 7 de la mañana, de 7 a 10 de la mañana. Hora República Dominicana, habría que ajustar a los horarios de los diferentes países.
2: Correcto, exactamente.
1: Ustedes ya conocen muy bien, que veo que a veces dan esos horarios por acá.
2: Sí, sí. Me dijo Virgilio Rojo que venían cambios en Fiebruces.
1: Ey, espérate.
0: No, a Orlandito no me lo comprometas.
2: No, ¿quieres decir?
0: No.
2: En vez de hasta
0: no,
2: las 10, van a estar hasta las 11.
0: Ah, bueno, ahora sí, habla claro. Hermano, qué placer. Gracias por estar con nosotros y compartir este momento en la antesala de los New York Mets en español. Como siempre, el abrazo.
1: Igual para ustedes, de verdad que felicidades por el gran trabajo que realizan acá, cómo representan al dominicano, los conocimientos de béisbol, la chispa de ustedes, la energía. Yo de verdad que les repito, soy un fanático de la transmisión de los metros en español.
2: No esperamos por aquí, porque si hablando de chispa, contigo.
0: Recíproco, porque cuando Johnny está con Toro, escucho a mi compañero, pero al tener a los Gigantes, tenerte a ti, estoy pegado siempre al televisor.
2: Y tuviste el privilegio hoy de conocer a Brian el Mungi, que es nuestro productor.
1: Ay, sí.
2: Y a Rey Martel, el godío.
0: El boss.
2: El boss.
0: Gracias, Orlando. Johnny, vamos a las llaves del juego del día de hoy. 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
2: Bueno, como siempre hemos hablado, lo importante que es el picheo, que Corey, que ha entrado de emergencia, producto de la lesión repentina que ha tenido el que le tocaba lanzar hoy, Robert Stock, pueda hacerlo en un 75%.
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0: 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Chris Bassi por los Orioles. Shavion Curry lo hará por los Gigantes en el tercero de la serie Orioles New York Mets. 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
0: 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Vamos, Johnny, al reporte de líderes en las grandes ligas, que es presentado por Corajet y Asociados.
10: Bueno, pues, siguiendo con los nuestros, hay que hablar del líder en empujada de este equipo, que ha estado un poquitito silenciado en los últimos partidos, pero va a volver otra vez por sus fueros. Me refiero a Bob Bichette.
0: 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Tenemos el duelo de lanzadores para este tercero último de la serie, Orioles de Baltimore, New York Mets.
10: Sí, efectivamente, el curviador, Chris Bassi, estará tirando los puntos postales. Tiene 7 victorias, 5 derrotas con los Orioles de Baltimore, una efectividad de 4.88. Entre tanto, llegó Shavion Curry de emergente aquí por Robert Stock, que no tiene victoria, su efectividad 3.44.
0: 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Al regreso...

0: 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Ya regresamos con el partido.
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0: Saludos, ¿qué tal? Buenas noches y sean todos bienvenidos al béisbol de los New York Mets en español. Todo listo para este tercero de la serie cuando sale al terreno de juego el equipo de casa New York Mets, y así saludamos a nuestros amigos en sintonía para los Mets en español. El primero por los Orioles de Baltimore, Dylan Beavers.
9: Sí, cómo no, después de Bieber estará aquí Alonso, Pipip Alonso, el torito de Barcelona, el oso, que estará jugando en primera, bateando de segundo. Henderson en las paradas cortas, Mike como designado, Encarnación en tercera. Vasallo, o Vasallo, como usted quiere decir, el dominicano, en la receptoría. Jackson estará en segunda, Hines en el jardín de la derecha, y Colquhoun estará en el jardín central. Entre tanto, los New York Mets con Paquito Lindon jugando en las paradas cortas, bateando de primero. Juan Soto Pacheco en el jardín de la izquierda, bateando de segundo. Bichette en tercera, Benji en el jardín de la derecha, Young en primera, Simmons en segunda, Ewing en el jardín central, Berry como designado, y Luisito Torrens como receptor.
0: Beavers al primer lanzamiento, un elevado allá profundo pero dominable. AJ Ewen ya le está esperando debajo de la bola y la captura. Johnny, ya estamos caminando.
9: Efectivamente, a las 19 horas con 10 minutos, las 7 con 10 minutos, hora estándar del este.
0: Una o las bases limpias cuando pita Alonso. Es el hombre que viene a batear, ahí está el público, como ha sido ya la costumbre en esta serie, la ovación a cada turno de Pete Alonso, muchos cartelones, y ahí está el cántico. Pete Alonso, 300 cuadrangulares en la noche de ayer, número histórico para la carrera del que Johnny bautizó como el Torito de Barcelona en su ocasión.
9: Exactamente, fíjate, y coincidentemente el 300, conectarlo aquí en la franquicia, que lo vio nacer a él, los Mex.
0: Una bola y un strike para el bateador, la curva, precioso, le cantan el segundo. Una bola y dos strikes para Pete Alonso. Sabian Curry, que ha estado lanzando al interno, ya va a ligas menores, ya sube de nuevo aquí, y ante la situación que le explicaba Johnny de Robert Stock, quien con alguna situación en los dedos, sí, de su mano de lanzar, fue llamado de emergencia, por decirlo, y está aquí tomando el turno a la rotación para tratar ahí de traer a los Mets a esa victoria y evitar la barrida.
9: Como que no se sentía la
0: adormecido,
9: sí,
0: adormecido.
9: Correcto, fundamentalmente el dedo del medio y el dedo, ¿cómo que se llama este dedo?
0: El anular,
9: exactamente. Los dos, no tenía tacto en la yema de los dedos.
0: Ok.
9: Ya hoy está mejor.
0: 2 y 2, la oferta a la curva, atacó, foul, pellizcando la pelota, encontró allí un pedacito de la madera para el conteo parejo de 2 bolas, 2 strike, 2.67 su averaje, 36 cuadrangulares, ha remolcado 101, es el líder en la Liga Americana, Pete Alonso.
9: Y con respecto a Robert Tucker, el pitcher anunciado para hoy.
0: Elevado por el derecho, la pelota se está abriendo al público en foul.
9: Me decía, bueno, mira, ya yo hice un bullpen hoy. Hizo 25 lanzamientos y se sentía una medicina que le dieron, me dijo él, medicamento, que le puso a mover la circulación, pero como ustedes saben, él fue intervenido quirúrgicamente la temporada pasada debajo del bice.
0: Se metió debajo el picheo, está sacando batazo peligroso, profundo por el izquierdo, lejos, distante, Pete Alonso, cuadrangular por todo el jardín izquierdo para traer una para el equipo de los Orioles, que tempranito en la misma primera entrada toman el control del partido, 1-0 arriba Baltimore.
9: Entonces el cuadrangular 301 para el Torito de Barcelona, para Pete Alonso, aquí el público, los fanáticos ovacionándolo una vez más.
0: Su número 37 de la temporada, carrera revolcada número 102 para Pete Alonso, 410 pies. Viajó esta pelota y no importó que la tocó a las nubes. Se fue lejos al segundo nivel del City Field, tal y muy, muy parecido al palo de anoche. De la misma forma, un picheo rompiente. Se queda allí prácticamente colgado en el centro del plato y ahí está Pete Alonso, lo que sabe hacer, sacar pelota.
9: 102 carreras empujadas y el Rancho Ardiente se va a seguir empujando más.
0: Bateando Gunnar Henderson, el campo corto, ya le ponen el primer strike. 23 jonrones para Henderson con 58 carreras producidas. Picheo en recta, poquito adentro. Una bola y un strike para el bateador Gunnar Henderson. Zurdo frente al derecho, Sabian Curry, que ya pierde los Mex, 1-0. Enterrada, segunda mala, 2 bolas y un strike ahora para Gunnar Henderson. Los Orioles, quien con 74 y 78, un momento hicieron como amenaza, no muy lejos, unos 8 o 9 días atrás, de meterse ahí a una competencia. Elevado al infield, hacia el lado del tercera base, ahí está Bob Bichette, cómodo, fácil, territorio corto del izquierdo, llegó y capturó, falla Gunnar, con fly a tercera, es el segundo del inning.
9: Y entonces con respecto a la situación de Robert Stock, que tenía programado un 75% de lanzar en el otoño invernal de la República Dominicana, ahora está por ver qué decisión toma el equipo para si puede lanzar o no con las Águilas en el otoño invernal dominicano.
0: Ok. Kobe Mayon es el hombre que batea, hoy de designado para el conjunto de los Orioles y el dirigente Gray Albanes. Picheo adentro, primera mala para Kobe Mayon, el de Coral Springs, Florida. 24 cuadrangulares, 63 carreras producidas. Strike le canta aquí el slider, precioso en la esquina de afuera. Nivelado el conteo para Kobe Mayon.
9: Me preguntan que si llegó la sentencia, que si fue Orlandito que habló para que lo subieran al equipo.
0: Bueno, es una buena pregunta.
9: Una buena pregunta, Orlando.
0: Vamos a hablar con Orlando a ver qué nos dice más adelante. La curva afuera, 2 bolas y un strike para el bateador Kobe Mayo. Mayo con el paquete de jugadores Gunnar Henderson, Kobe Mayo, Jackson Holliday. Son jugadores de pick bajito que lograron en diferentes drafts el equipo de los Orioles, y no solamente eso, que en su desarrollo a nivel de ligas menores comenzaron a convertirse en de los principales prospectos de todo el béisbol. Hablábamos de Jackson Holliday si llegara a las grandes ligas, hablábamos de Gunnar Henderson, que estaba señalado para ser una figura este por igual. Es decir, que tienen presencia, y lo que creo que es que ellos no han podido tener una buena rotación competitiva en esa división este. Esa división este y esos,
9: es complicada,
0: y esos parques de la división este.
9: Correcto.
0: Hay que sacar mucha pelota, mucha, porque pelota. Ahí todo el mundo saca pelota.
9: Sí, sí, ahí está Yankee, Tampa, Boston. No es fácil.
0: Boston, Tampa, Toronto.
9: Toronto, allá en Canadá.
0: Y los mismos parques de esta división.
9: Ayer hablaba yo con Willy Utañez, otro jugador de grandes ligas, en su academia, y Eugenio Pérez también estaba con nosotros.
0: Por tercera, de frente al antesalista, Bichette cruzando el diamante, el tiro largo, out. Por la vía 53, seguimos más adelante, Johnny.
9: Sí.
0: Porque cae la primera para los Orioles y se va positiva. Cuadrangular solitario para Pete Alonso, Orioles. Una, Mex, vienen a batear por Audacy Mex Radio en español.
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3: Aquí estamos en pelota. Vamos a la parte de abajo del primer episodio. Francisco Lindor, Gwen Soto y Pop Bichek. Y regresa el orgullo de San Francisco de Macorís, Néstor Julio Rosario.
4: Muchas gracias, Johnny. Lindor viene a batear. Paquito llegó a 20 cuadrangulares. Como diríamos la expresión, dentro de lo que cabe, sí. Salva parte de una temporada, porque tenemos que contar que Paquito se perdió más de 50 partidos.
3: Ay, Dios mío, esta,
4: casi dos meses,
3: exactamente.
4: Ahí está el derecho veterano Chris Bassi en la lomita por los Orioles. Su oferta al centro, le cantan el primero aquí a Lindor, nivelado el conteo. Una bola y un strike para Francisco Paquito Lindor, 2.29, con 20 cuadrangulares, 47. El próximo de Paquito será el número 300 de su carrera.
3: Mira, abrió con recta, que es un especialista en curvas, ¿eh? Y aquí Paquito abre con recta.
4: Batazo elevado por el lado izquierdo, atrás va el jardinero, sigue atrás, se mete a la zona de seguridad, y allá la captura. Ya manteniendo el control hacia la pelota y a la pared, Beavers se va a quedar allí entrando en la zona de advertencia, elevado profundo hacia la zona contraria, que quede en el guante de Beavers para el primer out del inning. Falla Lindor.
3: Pero para terminar la anécdota, a veces no voy a mencionar el nombre del jugador, ¿no? Porque una vez me dijo, ven acá, ¿qué picha hoy? Porque estaba en el hotel y no me di cuenta quién era que va a pichar Bexy cuando estaba con nosotros. Oh, nos vamos tarde. Porque era un juego de 3 horas y 3 horas y media.
4: Viene Soto. Soto batea 2.75 con 25 cuadrangulares. Otro jugador nuestro que también considerable la ausencia. Oh. El elevado en línea, peligroso por el lado derecho, profundo, en foul. Se abrió allá en el último momento la pelota, pero se iba del parque esa.
3: Sí, sí, un poquitito más a la izquierda se iba del parque. Y entonces, incluso el propio Baxi tuvo problemas con el reloj al principio, por la forma en que él lanzaba, y ahora está más ágil porque tiene que adaptarse o te adapta.
4: Viene Baxi, la oferta, el lanzamiento, rayo por primera, ahí va Alonso, se tiró, tomó, se levanta, le pasa al lanzador que entra y cubre. Otra bonita jugada de Pita Alonso por la vía 31, retirado Soto para el segundo out del inning. Luciendo Alonso en la inicial defensivamente, sí. Anoche y hoy, sí. Que de hecho su cuadrangular es la primera carrera del juego, presentada por Empire City Casino. 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
3: Bien seguimiento aquí por parte de P. Alonso, buscando hacia la mano derecha, y hay rodilla en tierra. Buena asistencia también por parte de Baxi.
4: Viene Bichet, tercero la alineación para el equipo de los Mex. Bichet frente a los Orioles, que ha jugado mucho partido al ser miembro hasta la temporada pasada de la misma división para Blue Jay de Toronto. Uh-huh.
5: Ya uno

0: Los 74 partidos en su carrera ha enfrentado a los Orioles y le ha bateado muy bien, 339 su averaje frente al equipo de Baltimore. Le puso el primer strike el veterano Chris Bassi. Viene la oferta, saca la curva, el machucón por la raya de tercera, allá profundo en el hoyo, va el tiro, es abierto, se le escapó la pelota y ahí va a llegar porque muere la pelota en la caseta de los fotógrafos y una base extra para Bob Bichette. Aquí me parece, vamos a ver, va a haber infield hit y error.
1: Sí, me parece que lo que tú acabas de informar, hit y error en tiro, Alonso, debió de salirse un poquitito, el tiro fue muy abierto. Digo salirse porque así evitaba que el corredor llegara hasta segunda, a la bola caer muerta, meterse ya en el público.
0: Así que con dos out, los Mex ponen el empate en segunda, en esta parte baja de la primera entrada, cuando el novato Carson Bench es el hombre que viene a batear. Así que...
1: Este otro que sigue también de la lista tuya de los
0: novatos. Sí, no. Carson Bench, uh-huh. Es impresionante lo que está enseñando en su primer año en Grandes Ligas. Ya con unos 18 cuadrangulares, primer lanzamiento, elevado, zona de foul por el lado izquierdo. Ah, por ahí anda Max.
1: ¿Por ahí abajo?
0: Sí, por ahí.
1: Vamos a ver si lo veo. Ah, míralo allá. Él y Rafaelito Díaz.
0: Sí, señor.
1: Oye, qué junta. Rafaelito que está por acá de visita también, al igual que Lalín.
0: Bateando Bench, en conteo de cero bola y un strike. En segunda, Bichette. La curva alta se queda aquí, nos rompe. Nivelado el conteo, una bola y un strike ahora para Carson Bench.
1: Este pitcher, Jeff Baxi, ya con 36 años, todo un veterano dentro del béisbol de las Grandes Ligas. Rumba los 37 ya.
0: Sí, sin lugar a dudas. De lado el derecho, chequeando el hombre de la intermedia. 1-0, Baltimore. Otra vez la curva y se queda alta y afuera, van dos.
1: Fíjate esta curva como hace una especie de movimiento, queda un poquitito afuera, pero una curva de lo que estaba tirando 93 millas, baja 71 millas.
0: Toma su tiempo allí, el derecho, jugando con el reloj de lanzar, ya con 3 segundos para ejecutar. La oferta, el lanzamiento a recta, se elevó por el izquierdo. Manejable allí el batazo en el guante de Dylan Bieber, debajo de ella la espera y la captura para el tercero de la entrada. Se van los Mex en blanco, dejan un hombre en circulación en una completa. 1-0 Baltimore por Audacy Mex Radio en Español.
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11: Aquí estamos, así somos, y así seguimos. Vamos a la parte alta
1: del segundo episodio vuelven las oropéndulas de Baltimore. Christian

0: Encarnación, Samuel Vasallo, el dominicano, y Jeremy Jackson. Y aquí regresa Néstor Julio.
1: Gracias, Johnny. 1-0, parte alta de la segunda, cuando el antesalista Cristian Encarnación Stranda es el hombre que batea. Primer lanzamiento, atacó, foul hacia atrás. Johnny, vamos a las claves del juego de hoy, traídas a ustedes por Keyfood.
0: Mira, hablábamos ahorita del 75% que es el picheo, y entonces a ver cómo podría comportarse hoy este lanzador emergente que hemos tenido, y la ofensiva que tiene que responder, pero una ofensiva oportuna con una defensa hermética.
1: Aquí le canta bola, pero la está desafiando aquí el receptor Torrén, y la va a ganar. Casi en el centro del plato estaba ese picheo.
0: Exacto.
1: Así que en vez del 1-1, 0-2 para Cristian Encarnación. Está metido en el hoyo, 0-2. Se puede ponchar.
0: Entonces Shane Glaber, que está como árbitro principal hoy, esta noche aquí en el City Field.
1: Sí, el nombre más largo completo en la historia de las Grandes Ligas, el de Cristian Encarnación Estrada. El elevado en la raya de tercera, va Biché, va Lindor, va Soto, nadie lo toma. Y la pelota está cayendo en el triángulo de los tres. Va a ser doble aquí para Cristian Encarnación. La falta de comunicación le está costando este batazo a favor de Cristian Encarnación, que ancla en segunda sin out.
0: O sea, miren lo que están en la televisión. Como pueden ver, él va, la tiene prácticamente, parece que Soto dice I got it, o mía. Y entonces lo que hace Bob Pichek, que cuando él dice eso se aparta y lo deja. Tampoco vi a Soto hablar tampoco. O sea que no creo que Soto le haya dicho I got it si no la tenía.
1: De todas maneras, el que se ríe con la muela de atrás es Cristian Encarnación, por un elevado dominado, y se convierte en doble que corre en la intermedia sin out, cuando el receptor dominicano Samuel Vasallo es el hombre que viene a batear. Vasallo, quien enseñado una clase de poder. Los palos de Vasallo, Johnny, no son bolos, uh-huh. No, ni chino, como tú le llamas.
0: Sí, no, estos no son bolos, ¿no? Pelones.
1: Pelones.
0: Tú sabes, hablando de los honrones pelones, cuando está, este le acercaron y cayó ahí. Es un honrón pelón.
1: Dos y nada, cae por debajo aquí, en peligro Shavien Curry, frente al poderoso receptor joven Vasallo. Atacó en dos y nada, foul por el izquierdo, 2-1. Ahora para Vasallo, 17 cuadrangulares, 51 carreras producidas para el máscara de los Orioles de Baltimore.
0: Vasallo, que va a entrar el día 1 de diciembre o el 2 de diciembre al torneo otoño invernal jugando para los Tigres del Licey.
1: Le quitó al picheo, el lanzamiento rodado por segunda, se mueve hacia su lado enguantado. Marcus Semiens recoge el tiro a primera, out por la vía 43, aprovecha y se mueve a la antesala el corredor Cristian Encarnación. Hay corredor en tercera con una out.
0: Así nos dijo Vasallo el pasado lunes, una entrevista para nosotros acá en los Mex. Hablábamos de él, hablábamos de otros jugadores, pero en el caso específico dice, bueno, yo voy a coger un receso aproximadamente de unos más de 20 días, y específicamente en diciembre, entre el 1 y el 2, voy a entrar a jugar.
1: El cuadro adentro para los Mex aquí, cuando el intermedista Jeremiah Jackson es el hombre que batea. Ayer consiguió su octavo cuadrangular de la campaña. Jackson bateando séptimo a la alineación del dirigente Craig Albanez por el equipo de los Orioles. Lindor ya encima de la grama interior, un paso debajo el resto del infielder, lo hace también Marcus Semiens, lo hace también el inicialista Jared Jones y el antesalista Bob Bichet. Solo Lindor está firme allí, plantado con dos pies en la grama interior para la defensa de los Mex en Nueva York. 2-0 para Jeremiah. Le quitó el picheo elevado, peligroso, profundo. Atrás va Ewing, sigue atrás. Tiene que detenerse porque Jackson la va a poner sobre la verja. Su noveno de la temporada en noches consecutivas. Trae dos más para los Orioles, que aumentan el marcador y ganan ahora 3-0.
0: Se le terminó el camino allá a Ewing por encima de los 370 pies. Pero este no fue pelón. Este fue al segundo nivel. Y de ahí rebotó y cayó en el pasillo intermedio del tercer piso. Tremendo palo.
1: Así que Jackson sacando poder en días consecutivos, sacando la pelota y, como dice Johnny, con autoridad. Es el reporte de poder. 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

0: Saben, este no era el pitcher abridor, el pitcher programado para este partido, porque se había anunciado ya a Robert Stock desde el comienzo de la rotación el pasado domingo, pero un pitcher emergente, un pitcher que también lo utilizan como relevista intermedio. Quiere decir que vamos a tener después de esta entrada seguramente otros y otros lanzadores del bullpen.
1: Taveras, Leody Taveras es el bateador de turno. No, este es Rhys Hinn.
0: Este es Hinn, sí.
1: Sí, Hinn. Taveras está de noveno a la alineación para el día de hoy. Rhys Hinn es el hombre que batea, el jardinero derecho, picheo bajo, 2 bolas y 1 strike, 3-0. Orioles temprano ganan el partido de pelota en la parte alta de la segunda. 3 carreras producto de 2 cuadrangulares, Pete Alonso y Jeremy Jackson. El derecho Curry con su oferta, swing, lo pasó con una rápida y ya lo pone parejo. 2 bolas, 2 strike para el bateador Rhys Hinn.
0: Y entonces hoy también conversábamos en la antesala, pero fuera del aire, con José Barrero, que jugó con las Estrellas Orientales la temporada pasada y este año va con los Tigres del Licey.
1: Swing, abanica, vuelve a repetirle la 2 y 1 que llega temprano, se va ponchado aquí Hems para entregar el segundo out del inning y es el primer ponche del juego, presentado por Waker Realtors. 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
0: Sudando aquí mucho ya el pitcher lanzador Corey, cuando está lanzando la segunda entrada, ya con un total de 38 picheos.
1: Y llega el tenarense, Leody Taveras, a batear por primera vez. Taveras con 2.16.
0: ¿Este es Taveras, no?
1: Sí, pero... no, este es Colton Kosher.
0: Kosher.
1: Sí, sí, yo no sé de dónde tengo yo a Taveras. Que de hecho, no, hoy no está en la alineación, pero me confundió, estaba en la pizarra, tenían a Leody.
0: Sí, al principio.
1: Y
0: sí,
1: teniendo yo la alineación aquí en mis ojos.
0: Exacto. Entonces, y a mí a la derecha.
1: Mirando, bueno, tenía que decirlo antes. Aquí está Carlton Kosher, el patrullero central.
0: Claro, tengo un trabajo.
1: Mira, otro de las buenas selecciones de los Orioles. Fue el 5th pick overall del draft del 2021. Estamos hablando como de 4 o 5 peloteros que dentro de su buena selección del draft y su categoría prospecto al desarrollo en ligas menores, los Orioles, que yo entendería de que ellos pues debieron estar como un poquito mejor en ese sentido.
0: Sí, lo que pasa es que también las lesiones, se lesionó también Félix, el relevista, mira.
1: Saca línea, que cae de hit al prado derecho, al primer bote. Ya está cortando Carson Bench, devuelve el cuadro y ahí hay sencillo para Carlton Kosher y corre en la inicial con 2 outs.
0: Entonces han tenido problemas con el relevo, los pitchers abridores. El año pasado cambiaron el trabajo que ha hecho Kobe Pérez, también el vicepresidente de Cauteo Internacional, y el propio May Elías, que es el presidente de operaciones, el gerente general, general manager de este equipo de las Oropéndolas.
1: Se fue el picheo número 40 para Shavion Curry. 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Viraje a la inicial, parecía que se iba, porque prácticamente hizo el amague y tuvo que regresar rápido al viraje de Shavion Curry para no ser sorprendido, pero que no se tome mucha confianza porque Luisito Torrens, estamos hablando de uno de los brazos más respetados en la receptoría en esta temporada.
0: La escopeta de Valencia.
1: De lado Curry, chequeando con su receptor, arrancó el corredor, el lanzamiento, strike, el tiro. Safe. Cerrada de todas maneras, tomó un buen brinco aquí al lanzador. Un disparo perfecto de Luisito Torrens. Hay base robada para Carlton Kosher corriendo en la intermedia con 2 outs.
0: Sí, efectivamente, le tomó todo el tiempo al pitcher. Por mucho calor, la escopeta Torrens, ya no había tiempo. Buen paso de este muchacho también, extremidades largas. Entonces con su guantilla elastizada hace topar la segunda.
1: 0-2, el lanzamiento, la curva. Se lo cantan, el tercero es ponchado aquí el bateador Dylan Beavers para el tercero de la entrada. La segunda de los Orioles es productiva también con 2 carreras. En 1.5 ganan 3-0 a Mex por Audacy Mex Radio en Español.
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7: Aquí estamos en pelota. Vamos a la parte de abajo del segundo episodio. 3-0. Las oropéndolas de Baltimore están derrotando a las New York Mets. Aquí viene a batear Jarek Young, el canadiense, y regresa Néstor Julio Rosario.
8: Gracias, Johnny. Vamos a la parte baja de la segunda. Jarek Young, inicialista, es el hombre que batea. Tiene una mala en su cuenta. 9 cuadrangulares, uno más, y estaría entrando al grupo ya de 11 bateadores con uniforme de los Mets.
7: Exacto.
8: Con 10 o más jonrones en esta temporada. Elevado para el jardín central izquierdo, allá le está pidiendo Beavers. El jardinero izquierdo ya se mete debajo, sombrilla en mano, fácil. Esperó y capturó, falla Jarek Young con fly al izquierdo. Es el primer out del inning.
7: Entonces teníamos, me dijiste, 9 con cifras dobles de jonrones. Ayer, ayer me dijiste, Neto.
8: Ajá. Sí. No, 11.
7: 11.
8: Sí,
7: con
8: ya.
7: Cifras dobles de cuadrangulares.
8: De cuadrangulares.
7: O sea, un cambio distinto a lo que hemos visto en la primera mitad, a esta segunda mitad de la temporada.
8: Álvarez no está hoy, es uno de 10 o más. Marvientos por igual. Entonces, los que están en 9, Jarek Young 9 y Luis Torrens 9. Uh-huh. Luis Robert, que ahora está con Baltimore, se fue también con 10 honrones con el uniforme. El rodado por la inicial al primer lanzamiento del veterano Marcus Semien. Tomó Alonso, le pasó a Chris Bassi. El lanzador entra, cubre, pisa y hace en el out por la vía 31. Se va Marcus Semien, es el segundo de línea.
7: Que le está trabajando con esa curva. El lanzamiento, rompimiento, hace mucho efecto. Un pitcher que no es un pitcher de alta velocidad, alta gama, como yo digo, y sabía que esto iba a suceder. ¿Qué pasa? Ya en el tercer turno del bate, me imagino que puedan tener una mejor adaptación la ofensiva de los Mets.
8: Así que con 2 out, viene a batear aquí AJ Ewing. Los Orioles, que sacaron ventaja, un elevado entre left, tercera y short, donde la falta de comunicación produjo ese batazo de dos bases. Y es la lección del juego. Hay que hablar, hay que gritar, sobre todo esos batazos al aire.
7: Correcto.
8: Para tener esa sincronización en la defensa. Los Mets la fallaron y hoy es la lección del juego presentada por Berklee College. 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Dos out. Bateando AJ, 10 cuadrangulares, llegó ya el jovencito que ha estado bateando en los últimos partidos, 380.
7: Mucho mejor, ¿verdad?
8: Bate en los últimos 14 partidos y un OPS de 1068. No, le está dando, como se dice, en la costura, la pelota.
7: Y ha cumplido distintos roles ofensivamente dentro del equipo. Tuvo un tiempito también como primer bate ante la ausencia de Paquito Lindor.
8: El batazo bien colocado entre tercera y short de hit. Ahí está cortando Beavers, jardinero izquierdo, devuelve el cuadro. Y ahí está Ewing, sigue caliente con sencillo, su primer hit del juego, anclando en la inicial con 2 outs.
7: Cuando estuvo de primer bate, respondió después, un poquitito de cansancio, y ha ido trabajando también el aspecto ofensivo con la defensa. O sea, buscando mejorar para eso el trabajo que está haciendo también ahí el coordinador del outfielder Gilbert Gómez.
8: Corredor en la inicial con dos out. Tiene buena velocidad, 23 bases robadas en esta temporada para AJ. Entre él y Carson Bench se han robado 45. Viene a batear aquí Brett Beatty, la curva de Chris Bassi al centro. Bonito picheo, le cantan el primero para Brett Beatty. Beatty hoy como designado octavo bate junto a AJ. Ajá. Estos son de los bates más calientes que tiene el equipo en las últimas semanas.
7: Sí, correcto, y este también tiene 10 jonrones.
8: Sí, Beatty le está golpeando en la costura, como decimos. En los últimos partidos, swing abanica, lo pasa aquí con una rápida a 95 millas por hora. Ese picheo, ese lanzamiento rápido, llegó a 95 millas por hora. 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
7: Va cargado hacia la parte derecha todo el infield. Sin embargo, el caso de Berry es parecido también a los dos muchachos de la segunda mitad de la película, que te pueden conectar también por la parte izquierda cuando aguantan un poquitito el swing más atrasado.
8: 1 y 2, metido en el hoyo, Brett Beatty. Ojo con la curva. Va primera de cabeza. Regresa allí AJ Ewen.
7: Lo está velando, sabe que puede irse en cualquier momento. Y esta es la indicación que están dando desde el dugout de las oropéndolas.
8: En una bola, dos strike, el veterano lanzador Chris Bassi ganando su juego de pelota 3-0 en esta parte baja de la segunda entrada. Uy, se mueve bastante. No. Se giró, pero no tiró a primera.
7: Pero lo sacó de concentración.
8: Sí, no, claro, sí. Tenía el brinco.
7: Ajá. Y mira, Néstor, el espacio que hay desde la raya tercera a donde está el antesalista, prácticamente en la posición 6, o sea, del parador en corto.
8: De lado el derecho, arrancó el corredor, el lanzamiento, bola, ve el tiro, ve el corredor, quieto. El caso era si se pasaba de la almohadilla, porque con tiempo llegó de sobra. Y era esperando a ver si se mantenía, y así que su base robada número 24 empata un récord en la franquicia de los New York Mets para el veloz AJ Ewing, que corre en la intermedia con dos outs.
7: Sí mismo empata aquí un récord para jugador de primer año. Y lo hace aquí precisamente en su casa, en el City Field.
8: Así que produciendo aquí con corredor en posición anotadora Brett Beatty. En conteo de 2 y 2. La curva la vio, la atacó, pero saca foul por primera.
7: Sí, esta es su principal arma. Lanzamiento, rompimiento, fundamentalmente la curva a 3/4 y por encima del brazo, la antigua que se conocía también como tenedor.
8: 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Bravo. El lanzamiento, la curva grande, la vio pasar retratado Brett Beatty para el tercero de la entrada. Se va la segunda de los Mex en blanco, uno queda en circulación. Se han jugado dos entradas completas, el partido 3-0. 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

0: la parte alta del tercer episodio. Vendrá a batear las Oropendo, la están ganando 3-0. Alonso, Henderson y May. Y aquí regresa una vez más con ustedes y nosotros, Néstor Julio Rosario.
1: Bateando Alonso el primer lanzamiento, saca elevado hacia el jardín derecho. Allá le estaba buscando hacia su lado derecho Carson Bembs, ya se mete debajo y la captura. A un lanzamiento dominado aquí Pete Alonso en su segundo turno de la noche, con elevado al derecho, es el primer out del inning.
0: Que no deja de ser profundo también y emocionante aquí, cuando cada vez que bate para lo profundo, la posición de Pete Alonso, emocionante todo el tiempo aquí, espectacular.
1: Una o las bases limpias, el turno para Gunnar Henderson, el campo corto de uno nada, falló con elevado a tercera. Strike le canta el primero, Curry tocando la parte interna allí del plato con su picheo rápido.
0: Henderson, que llegó al equipo, tú recuerdas, y bueno, destronó a quien era el dueño de esa posición, número 6, al dominicano Jorge Mateo. Mateo que está ahora por Tampa, después de estar con los Bravos. Y bueno, pasa con Tampa y ya Tampa está en postemporada.
1: Sí, señor. Le quita aquí al picheo y atacando. Falla el lanzamiento. Segundo strike para Gunnar Henderson. Ya está montado. 0-2 metido en el hoyo. Se puede ponchar.
0: Vamos a ver cómo puede. Y el tiempo que puede durar aquí Corey en el box. Ya lleva un total de 46 picheos.
1: Alto, picheo rápido, dos strike ahora para el bateador Gunnar Henderson. Orioles, marca de 74 victorias, 78 derrotas, 4 partidos por debajo de 500. Foul hacia atrás, la pelota al público. Uy, cuidadito. 1-2 para Gunnar Henderson. 23 cuadrangulares, 24 para Kobe Mayock y 36 para Pete Alonso. Son los principales jonroneros de este equipo. Pegadita, un poquito alta, 2-2. 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Foul hacia atrás, la pelota al público.
0: A veces no siempre los primeros seleccionados en el draft son los que más se destacan cuando suben a grandes ligas. Esto lo hemos visto muchas veces. Te encuentras jugadores de la ronda 46. Creo que Papucho que fue tan
1: lejísimo. Papucho es Albert Pujol. Atención, fanáticos.
0: Sí, Albert Pujol. Exactamente. Y miren, Salón de la Fama que va a entrar este año, indiscutiblemente ya cuando le toque su turno.
1: Swing y lo abanicó, se lleva ponchado aquí a Gunnar Henderson. De esta manera consigue el segundo out de la entrada.
0: Ponche número 3 que propina aquí Corey, el sustituto aquí de Robert Stack.
1: Johnny, la verdad que, como tú decías en ese aspecto, hablando de Pujols y las entradas, dentro por decirlo así, viene una buena fila de peloteros latinoamericanos con grandes posibilidades.
0: Grandes posibilidades. Y ellos, pues, tú dices, bueno, es difícil, pero de eso difícil se seleccionarán los mejores. A veces uno se queda esperando, ¿por qué este jugador o el otro jugador no tienen los votos requeridos? Es porque hay otros que también, además del trabajo que hicieron, tienen mejor simpatía con los votantes.
1: Sí, pero claro, en el caso, por ejemplo, como un Albert Pujols, un Miguel Cabrera, sí, esos son, no, como se dice, no cheque al portador.
0: Exactamente.
1: Eso pasan por Go y tú le mandas el dinero a su casa. No tienen que detenerse a cobrar, como decíamos en el juego del Capitolio.
0: Exacto.
1: Hay otros que son temas de discusión que le tocaría un buen tiempo. Cuando vemos aquí a Kobe Mayock sacar elevado por primera, zona de foul, allá va Jared Jones, sigue buscando la pelota, se le acaba el camino, regalito ahí para los fanáticos, gradería baja del lado derecho del City Field. Entonces depende en muchas ocasiones, en esos 10 años que tú tienes la oportunidad para estar dentro de la boleta, en qué grupo tú entras.
0: Es correcto.
1: ¿Entiende? Esos que son, como diríamos, fronterizos, piqueritos.
0: Sí.
1: Entonces, ¿en qué grupo tú entras? Porque eso le ha pasado. Y otros, lamentablemente, se han quedado donde entendemos que tienen mucho mérito para estar en el Salón de la Fama, ¿eh?
0: Uh-huh. Y otros te dicen, bueno, ¿y por qué entró fulano y este no entró? Si ¿Qué? Este lo hizo mejor. O sea, excepto estos superdotados, como tú bien tú decías, las cosas cambian mucho.
1: Lo perdió aquí en conteo de 3-1. Vino con el picheo bajo para transferirlo. Es la primera base por bolas.

0: que otorga en el partido el derecho Shavion Curry. Y ahí va Mayo a la inicial por boleto con dos out en esta parte alta de la tercera entrada. 56 lanzamientos a su cuenta personal, 34 de ellos strike para el derecho Shavion Curry.
1: Sí, va a haber movimiento en cualquier momento en el bullpen de los Mex, con la entrada aquí de Curry ya en más de 50 picheos.
0: Bateando Cristian Encarnación afuera. Encarnación consiguió doble, entre comillas, el elevado que picó ahí entre el triángulo de Lindor, Bichet y Soto por la raya del prado izquierdo. Y eso le permitió llegar hasta la intermedia con su doble número 17 de la temporada. Baja y van dos. Dos bolas, cero strike para Cristian Encarnación Strand.
1: Soto, que tiene una promesa todavía que no pudo cumplir el año pasado.
0: ¿Cuál es?
1: Lanzarlo o jugar los cinco partidos allá en la pelota otoño invernal dominicana, complaciendo a Juan Anatalio. Anatalio, que quería verlo jugar.
0: ¡Wow! ¡Qué clase de palo! Es un contacto que va lejos, profundo, por Cristian Encarnación Estrada. Soto ni se movió en el izquierdo. Tercer cuadrangular de la noche para los Orioles, que aumentan la pizarra y ganan ahora 5-0.
1: Bueno, este batazo fue más encima, más largo que el que conectó Alonso. El Alonso por los 3, casi los 3.70, por este por encima de los 3.58, pero encima al tercer piso de aquí del estadio, en toda la parte izquierda del City Field.
0: 5-0, Orioles, aquí a base de bombazo de poder, han atacado a Shavion Curry. Ya lo tienen en esta situación donde pierde el juego de pelota. 5-0. Todavía no cerramos el primer tercio del juego. Al primer lanzamiento, Vasallo la pone lejos por el central. Atrás. Otra que se va lejos del parque. Cuadrangular bestial por los 408 para el receptor Samuel Vasallo. Su número 18 de la temporada. Y esto, Johnny, sigue. 6-0 arriba Baltimore.
1: Así es. Hoy, con esta situación del picheo por parte de los Mex, un pitcher relevista, un relevista intermedio, entonces castigado. Como bien tú decías ahorita, todos estos jóvenes, a veces tú dices, ¿qué pasó con este equipo de las Oropéndolas, que no está dentro de la clasificación y está en un lugar tan relegado, amén, de las potencias, de lo difícil que es esta división este del joven circuito?
0: Así que se alejan los Orioles a base de poder aquí con par de cuadrangulares back to back de Cristian Encarnación Samuel Vasallo. Ahora, de que tiene fuerza.
1: Sí, sí, Vasallo. Esto incluso nos dijo nosotros, ahora que todo lo que hablamos de él, y nos dijo, algunos dicen que yo no soy liceísta, algunos dicen que no quiero jugar con el Licey. Yo sí voy a jugar, y en diciembre estoy allí.
0: Sí, habló de que los planes es ir a jugar en invierno.
1: Ajá.
0: Él había estado un buen tiempo fuera por una molestia en el hombro derecho.
1: Así mismo, correcto.
0: Sobre todo en el costado del hombro derecho, pero luciendo mucho mejor. Al primer lanzamiento, rodado, pasa por encima del guante el lanzador. Por detrás, Marcus Semien tomó el tiro a primera, out. Por la vía 43, Jeremy Jackson entrega el tercero de la entrada. Pero los Orioles siguen su ataque y lo hacen con bombazo profundo, con par de cuadrangulares en esta tercera entrada. Se han jugado 2.5 entradas. El juego de pelota, 6-0. Arriba Baltimore, por Audacy Mex Radio en Español.
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